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hijos míos, tendrán tres escuelas en el transcurso de su vida. Una es la enseñanza en su casa, la otra, la enseñanza en la escuela. Y por supuesto, la enseñanza en la calle, que no va a faltar. ¿Quién les diga cómo hacer las cosas más fácil? Ustedes elegirán lo mejor. No miren mis errores, piensen que hay opciones mejores para no caer en ellos. Respeten a todas las razas.

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2: La inteligencia artificial está transformando el futuro y los expertos, como Max Passeri, responsable de seguridad de Averro, advierten que si no se usa apropiadamente, la inteligencia artificial trae riesgos, como la exposición y la seguridad de datos personales o la generación de información falsa.
3: Hoy vemos una tendencia a sobreexponer información personal en redes sociales. Eso tiene un término en inglés que se llama oversharing. 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
2: Con el auge de la inteligencia artificial, las técnicas de robo de identidad y estafas se han vuelto cada vez más sofisticadas. Por eso es muy importante que seamos cuidadosos con lo que publicamos en las redes sociales y la información que compartimos.
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1: Las personas que alquilan vivienda en la ciudad de Merced, en el centro de California, ahora cuentan con una nueva ordenanza para lograr que sus caseros den mantenimiento adecuado a sus propiedades. Ashley Marie Suárez, organizadora comunitaria del Consejo de Liderazgo por la Justicia y Responsabilidad, explica.
2: Básicamente, esta ordenanza del programa de infractores reincidentes del Código de Vivienda designa a los propietarios con 3 o más infracciones de Código de Vivienda que no han sido resueltos dentro de un periodo de 12 meses como infractores reincidentes. Y hay muchas consecuencias porque la ley estatal requiere que estas propietarias de renta sean condiciones habitables y buenas.
1: Los testimonios compartidos por residentes ante el Concilio de la Ciudad fueron clave para lograr que la ordenanza fuera aprobada. Para obtener más información sobre la ordenanza o sobre la campaña por vivienda accesible y digna en Merced, puede llamar al 209-233-9134. 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
2: Los cambios que se dan en el cuerpo de la mujer durante el embarazo y después de dar a luz pueden causar en algunas la llamada depresión posparto. La doctora Carolina Reyes, una reconocida obstetra, explica.
3: Hay varios cambios en el embarazo. Hablamos sobre la energía que uno puede tener durante el embarazo. Un poquito más energía de lo que uno tiene cuando no está embarazada. Pero ya cuando tiene el parto, se le aplazó la placenta, ya no tiene esas hormonas y se siente más cansada. Y si uno tiene riesgo de tener depresión, ese es el tiempo que es más riesgoso.
2: Si después del parto la madre tiene problemas para dormir, no come bien o no se siente bien, es momento de llamar a su médico. Y siempre es recomendable visitar su doctor de 4 a 6 semanas después del parto para evaluar si hay un riesgo de depresión. Un mensaje de la serie Creciendo con Apoyo.
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2: Las personas que alquilan vivienda en la ciudad de Merced, en el centro de California, ahora cuentan con una nueva ordenanza para lograr que sus caseros den mantenimiento adecuado a sus propiedades. Ashley Marie Suárez, organizadora comunitaria del Consejo de Liderazgo por la Justicia y Responsabilidad, explica.
3: Básicamente, esta ordenanza del programa de infractores reincidentes del Código de Vivienda designa a los propietarios con 3 o más infracciones de Código de Vivienda que no han sido resueltos dentro de un periodo de 12 meses como infractores reincidentes. Y hay muchas consecuencias porque la ley estatal requiere que estas propietarias de renta sean condiciones habitables y buenas.
2: Los testimonios compartidos por residentes ante el Concilio de la Ciudad fueron clave para lograr que la ordenanza fuera aprobada. Para obtener más información sobre la ordenanza o sobre la campaña por vivienda accesible y digna en Merced, puede llamar al 209-233-9134. 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

0: Buenos días, niños. 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
1: Presente.
0: María.
2: Presente, maestra.
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2: Las personas que alquilan vivienda en la ciudad de Merced, en el centro de California, ahora cuentan con una nueva ordenanza para lograr que sus caseros den mantenimiento adecuado a sus propiedades. Ashley Marie Suárez, organizadora comunitaria del Consejo de Liderazgo por la Justicia y Responsabilidad, explica.
3: Básicamente, esta ordenanza del programa de infractores reincidentes del Código de Vivienda designa a los propietarios con tres o más infracciones de Código de Vivienda que no han sido resueltos dentro de un periodo de 12 meses como infractores reincidentes. Y hay muchas consecuencias porque la ley estatal requiere que estas propietarias de renta sean condiciones habitables y buenas.
2: Los testimonios compartidos por residentes ante el Concilio de la Ciudad fueron clave para lograr que la ordenanza fuera aprobada. Para obtener más información sobre la ordenanza o sobre la campaña por vivienda accesible y digna en Merced, puede llamar al 209-233-9134. 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
1: La inteligencia artificial está teniendo un gran impacto en la economía y se está aplicando en diversas industrias y sectores, comenta Rosemary Alfaro de Digital Nest, una organización no lucrativa que ofrece acceso a tecnología, clases de computación y programación a jóvenes de bajos ingresos.
2: Las aplicaciones son muy amplias. Podemos verlas en educación, en la salud, agricultura, los negocios, el diseño, programación, servicio al cliente, traducción. 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
1: En estos tiempos en que la tecnología está

0: reemplazando funciones que hacemos los humanos para facilitarnos la vida, ahora más que nunca debemos estar alertas de cómo tomar ventaja. 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
1: 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Eso tiene un término en inglés que se llama oversharing. Y básicamente tiene muchos riesgos asociados a la seguridad personal.
0: Con el auge de la inteligencia artificial, las técnicas de robo de identidad y estafa se han vuelto cada vez más sofisticadas. Por eso es muy importante que seamos cuidadosos con lo que publicamos en las redes sociales y la información que compartimos.
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1: Las personas que alquilan vivienda en la ciudad de Merced, en el centro de California, ahora cuentan con una nueva ordenanza para lograr que sus caseros den mantenimiento adecuado a sus propiedades. Ashley Marie Suárez, organizadora comunitaria del Consejo de Liderazgo por la Justicia y Responsabilidad, explica.
2: Básicamente, esta ordenanza del programa de infractores reincidentes del Código de Vivienda designa a los propietarios con 3 o más infracciones de Código de Vivienda que no han sido resueltos dentro de un periodo de 12 meses como infractores reincidentes. Y hay muchas consecuencias porque la ley estatal requiere que estas propietarias de renta sean condiciones habitables y buenas.
1: Los testimonios compartidos por residentes ante el Concilio de la Ciudad fueron clave para lograr que la ordenanza fuera aprobada. Para obtener más información sobre la ordenanza o sobre la campaña por vivienda accesible y digna en Merced, puede llamar al 209-233-9134. 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

0: RFCA Lan. Esta es la edición semanaria de Noticiero Latino. Les saluda Chelis López con los temas de la semana. El interés por movilizar el voto latino aumenta. ¿Una latina podría ser la próxima gobernadora de Texas? Encuentro multicultural en Fresno siembra esperanza. En la recta final rumbo a las elecciones del 3 de noviembre, el presidente Donald Trump y los republicanos lanzaron un esfuerzo inédito para cortejar a los votantes latinos desencantados por el alto costo de la vida y la violencia de la política migratoria. Por su parte, activistas y promotores del voto organizan campañas nacionales para motivar el voto anticipado. Con los detalles desde la ciudad de Washington, José López Zamorano.
1: Hello to the great state of Texas, thank you.
2: Desde el corazón de Texas, en San Antonio, en el epicentro de la disputa por el control del Congreso, el presidente Trump cortejó el voto de los latinos del estado preocupados por la migración. Hace dos años encontramos la peor frontera en Estados Unidos y hoy tenemos la mejor frontera, la frontera más segura en la historia. Nunca tuvimos algo igual. En apoyo al polémico procurador tejano Ken Paxton, que se encuentra en desventaja frente al demócrata James Talarico a unas tres semanas de las elecciones, Trump cedió el templete a residentes latinos, críticos de las políticas migratorias de la era Biden.
3: Howdy, my fellow Texans.
2: La más aplaudida fue María de la Vega, madre de un agente de la patrulla fronteriza. Su hijo Javier, Harvey Vega, fue asesinado en 2014 durante un intento de robo por migrantes.
4: It's the midterms, and your vote is needed to stop the nonsense at the border.
2: Son las elecciones intermedias y se necesita su voto para detener la locura en la frontera. Los demócratas no cumplen las leyes de inmigración, eligen ignorarlas. Pero el guiño de Trump hacia una comunidad que le dio un apoyo sin precedentes en 2024 y que ahora le está dando la espalda, le ha traído problemas, como cuando sugirió en Nebraska que los iraníes podrían destruir San Diego o Los Ángeles.
5: They can take out a city. Let them take out Los Angeles. Let them take out San Diego.
2: Pueden destruir una ciudad. Que destruyan Los Ángeles, que destruyan San Diego. Es un precio muy pequeño que pagar. Sus palabras detonaron críticas inmediatas de figuras políticas de California, incluido el gobernador demócrata Gavin Newsom.
6: This is not only madness, this is dangerous.
2: Esto no es solo una locura, es peligroso y desquiciado. Y la pregunta es, ¿dónde está el Congreso? Mike Johnson, Marco Rubio, el gran J.D. Vance, ¿dónde está su indignación? Una serie de encuestas reveladas a tres semanas de las elecciones confirman que el alto costo de la vida es la preocupación número uno de todos los votantes, aunque para algunos hispanos el tema de la migración ocupa un lugar especial. Para convertir ese ánimo en votos, organizaciones como Poder Latinx registraron primero a miles de votantes y ahora están organizando el Día del Voto temprano, el 24 de octubre, con festivales familiares y otras actividades para celebrar la fiesta democrática y alentar a los latinos a votar. Cristian Ávila, quien es parte de la iniciativa y coordina las acciones del grupo en el estado de Arizona, percibe que muchos votantes latinos muestran una mayor intención de votar que en otros ciclos electorales, debido a su descontento con la situación actual.
7: Absolutamente sí. La gente ahorita ya está lista para tomar acción. Y lo que nos dicen siempre es de que el costo de vida es demasiado alto. Y la manera que se quieren arreglar esto es saliendo a votar.
2: Su mensaje a los votantes es directo.
7: Ejercen su voto. Sí tenemos una responsabilidad bastante grande, como nosotros latinos, siendo uno de los bloques electorales más grandes que hay en el país.
2: A raíz de las encuestas que confirman que los republicanos podrían sufrir un descalabro mayor en las elecciones y que los demócratas frenarían la agenda presidencial si gana el Congreso, Trump está visitando una ciudad diaria desde el inicio del mes hasta el día de las elecciones del 3 de noviembre. Para la edición semanaria del Noticiero Latino, desde Washington, José López Zamorano.
0: Gina Hinojosa busca hacer historia al convertirse en la primera latina en gobernar Texas. La candidata demócrata compite contra el actual gobernador republicano Greg Abbott, quien busca un cuarto mandato. Aunque encuestas recientes le dan a Hinojosa una clara ventaja entre los electores latinos, está por verse si ese apoyo será suficiente para ganar entre un electorado que votó por Trump en 2024. Mariana Pineda nos informa desde Houston.
8: Con mucho entusiasmo fue recibida Gina Hinojosa durante un acto de campaña en Houston. Una de las que la apoyan desde la capital del estado es Alondra Solís, una pequeña empresaria de 26 años, propietaria de un negocio de ropa, originaria de Chicago, es hija de padres mexicanos y desde hace 5 años vive en Austin.
9: Para mí siempre ha sido importante votar porque mis padres no pueden votar, pero aún todo lo que pasa les afecta a ellos y después les afecta pues también a mí.
8: Alondra fue maestra durante 3 años en Austin y le preocupan los cierres de escuelas públicas y su impacto en estudiantes latinos y otras minorías, pero también le entusiasma la posibilidad de que una mujer latina gobierne Texas.
9: Voy por Gina Hinojosa. Yo creo que es un momento de tener a alguien nueva y también, además de eso, ser latina.
8: Su entusiasmo se da en medio de un vuelco importante del electorado latino de Texas que en 2024 se inclinó por Trump. Según una encuesta de Cook Political Report, 6 de cada 10 electores latinos votarían por Hinojosa frente a 3 de cada 10 que votarían por la reelección de Greg Abbott. Pero ¿será entusiasmo por Hinojosa o rechazo a los republicanos? Mike Madrid, estratega republicano y experto en el voto latino, dice que es principalmente lo segundo.
10: Es una abrumadora insatisfacción con Trump y el Partido Republicano.
8: Y el bolsillo parece estar jugando un papel importante. Christian Valencia es originario de California y vive en Texas desde hace 2 décadas.
11: Para mí, el costo de vida, por eso vine a Texas, para tener una mejor vida para mí, para mi pareja, para mi padre.
8: A estos votantes descontentos busca traer Hinojosa, originaria de Brownsville, en el Valle de Texas, para conseguir lo que ningún demócrata ha logrado desde hace más de 30 años. Ganar una elección estatal.
12: El costo de todo ha subido bastante abajo de Trump y abajo de Abbott. Entonces, la gente está enojados, quieren cambio y por eso tenemos una oportunidad para ganar.
8: Pero además hay latinos molestos por el endurecimiento de las políticas migratorias y las deportaciones. Stanley Mejía es un salvadoreño que vive en Houston desde hace 8 años.
13: Nosotros como latinos hemos tenido algún familiar o algún amigo o alguna persona cercana que ha sucedido la deportación actualmente.
8: Pero está por verse si Hinojosa logra un histórico triunfo. El analista Mike Madrid considera que tiene posibilidades, pero advierte que el voto latino está lejos de ser un bloque uniforme.
10: Gina Hinojosa está en camino a potencialmente ganar la contienda. No hay duda de ello, pero aún existe alrededor de una tercera parte de los votantes hispanos que sigue inclinándose por los republicanos.
8: La oficina del gobernador Greg Abbott declinó darnos una entrevista. El republicano llega a la recta final con 4 veces más el dinero disponible que Hinojosa tiene y con el respaldo del presidente Donald Trump.
14: And now, Texas has the toughest laws on immigration of any state in the United States of America.
8: En su campaña por un cuarto mandato, Abbott señala que Texas tiene las leyes migratorias más severas del país. También propone reducir los costos de vivienda, electricidad, seguros y atención médica, así como los impuestos a la propiedad. Acusa a Hinojosa de querer aumentar los impuestos, algo que ella rechaza. Hinojosa reconoce que el voto latino podría ser decisivo en esta elección.
12: Pero hay que salir, hay que votar para cambio.
8: Gina Hinojosa dice que su candidatura también lleva un mensaje para las niñas latinas de Texas.
12: Que podemos lograr los sueños que tenemos.
8: Para la edición semanaria de Noticiero Latino desde Houston, Mariana Pineda.
0: Para conmemorar el 250 aniversario de la fundación de Estados Unidos, el Instituto Smithsonian celebra una serie de festivales en varios puntos del país. Uno de ellos fue el Valle de San Joaquín en California, donde la música, la poesía y las tradiciones culturales unieron a múltiples comunidades que pocas veces celebran juntas. María Cortés estuvo presente en el Gran Convivio y nos entrega un reporte desde la sede, un parque en Fresno.
15: Señoras y señores, en este primer convivio del Valle.
16: En un parque céntrico de la ciudad de Fresno se presentaron los hijos de San Juan, las damas del Valle y el conjunto Califas. Su música fue parte del primero de los tres días del Gran Convivio del Valle, un festival parte de 40 eventos en 27 estados y dos territorios que promovió el Instituto Smithsonian para celebrar 250 años del nacimiento de Estados Unidos. Su objetivo es promover la música, la danza, la poesía, el arte y las tradiciones de las diversas comunidades nativoamericanas de México, Centroamérica, Asia, Europa y Medio Oriente que viven en el Valle de San Joaquín, pero que pocas veces comparten un mismo espacio.
17: Cuéntanos esa parte.
16: En uno de los cuatro escenarios se escuchó poesía.
17: Una silla abandonada en la sombra por seres que hemos abandonado.
16: Y sobre la histórica lucha de los chicanos.
18: Yo soy chicano, tengo color.
16: En otro de los escenarios dieron clases de square y contradanza. También de Armenian Line Dancing. De Laos, the Lam Bong Dance. Y la danza de los diablos de Oaxaca. Durante los siguientes días, maestros de la música siguieron compartiendo su talento con el público asistente. En uno de los momentos musicales más simbólicos del Gran Convivio del Valle fue la sesión Jam, donde artistas diversos fusionaron sus talentos a través del mensaje universal de la música.
19: Si quieres saber mi nombre.
16: En otro escenario, se compartieron las tradiciones orales. Se enseñó el arte de la fabricación de cestas nativas, de botas tejanas, una exhibición de autos lowriders y más. Además, los asistentes pudieron consumir desde tacos, pupusas, comida china de Afganistán y otros países, así como aguas frescas, agua de caña del sudeste asiático y más, como esta familia.
20: Vamos a llegar ahorita y lo primero es comer.
16: A Emeteria, originaria de Ciudad Juárez, Chihuahua, este festival multicultural le gustó mucho.
21: Sí, es muy importante seguir teniendo las tradiciones vivas y acudir a los eventos.
16: El encuentro dejó algo más que bonitos recuerdos a Ignacio Cruz, originario de Oaxaca, quien acudió los tres días.
22: Muy necesario, más ahorita como está el clima político, tenemos que unirnos.
16: Amy Kitchener, directora de Alianza para las Artes Tradicionales de California, ACTA, organizadora de este inédito evento, dijo que el encuentro superó sus expectativas.
23: It exceeded my expectations in so many ways.
16: Fue muy importante dar espacio para que las comunidades se vean, conversen y compartan sus tradiciones. Amy dijo que escuchó repetidamente una petición. Fresno necesita más espacios como este.
23: In the coming weeks and months, we'll be evaluating.
16: En las próximas semanas y meses evaluarán cómo hacer posible otro encuentro. Por ahora, queda claro sobre el poder unificador de la cultura.
24: This is special. This has never been done.
16: Para la edición semanaria de Noticiero Latino, desde Fresno, California, María Cortés.
0: 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Director de noticias Samuel Orozco, coordinadora de producción de Cirey Yepes, productor Rubén Tapia, conducción técnica Jorge Ramírez, asociada de producción, María de Jesús Gómez. Yo soy Chelis López. 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
1: Amigos, ¿qué tal? Su servidor Cándido Morales Rosas les saluda con el gusto de siempre, deseando que todos ustedes se encuentren gozando de completa salud, mucha alegría y que su vida proyecte mucho optimismo. Esperamos deleitarles con las páginas de antaño que estaremos presentando en estos 120 minutos consagrados al recuerdo. Ana María González canta una canción que se llama De hoy en adelante. Le acompaña la orquesta de Luis Arcaraz. Luis Arcaraz es precisamente el compositor de esta canción.

Chelo Flores, composición de Gonzalo Curiel, para ella, en este su programa Cita con el Recuerdo, el mejor regalo para su gusto musical. La orquesta del maestro Pablo Beltrán Ruiz sirve de marco musical a la voz de Fernando Rosas con este éxito del recuerdo. Hoja seca.

Benny Moré y Pedro Vargas unieron sus voces en La Habana, Cuba, para grabar esta canción de Pedro Flores, Perdón. Las hermanitas Landín, las voces que brotan del alma, nos interpretaron anteriormente Falsa. Este es su programa, Cita con el Recuerdo, la música que revive el pasado.

La inspiración de Armando Manzanero, interpretada por José José, Del altar a la tumba. Y antes escuchamos la voz de Waldo cantando Golondrina en este su programa Cita con el Recuerdo, música ligada a su pasado. Angélica María, Poco a Poco.

0: Roberto Jordán, un éxito de El Otoño de 1976. Nuestra canción en este su programa, Cita con el Recuerdo.
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Este es su programa Cita con el Recuerdo, la música que revive el pasado. Ahora, un éxito de octubre de 1976. Contigo quisiera estar, interpreta Emilio José.

Frankie y los Matadores. El que fuera cantante de los Abson cuando este grupo se formó y después pues logró éxito separándose. Carta a Linda, ¿dónde estará?

La orquesta de Carlos Castillo, aquí en Cita con el Recuerdo. He perdido una perla. Ahora escuchemos a la orquesta de Carlos Campos. Florecita.

Haremos una breve pausa para que pase la identificación de las múltiples emisoras que se encadenan con satélite, radio bilingüe.

Libertad Lamarque, historia de un amor, composición de Carlos Almarán, en este su programa Cita con el Recuerdo, donde el pasado se hace presente. La actuación de Rolando La Serie, Negrura.

Nelson Pinedo interpretó una canción de Adolfo Salas, Señora Bonita, en este su programa Cita con el Recuerdo, el mejor regalo para su gusto musical. Un compositor mexicano de una inspiración fecunda es Federico Baena, quien escribió la siguiente melodía. La escucharemos en la voz de su hija, Sagrario Baena.

Primeramente, escuchamos a los cuatro soles, Por culpa de tu amor. Y continuaron los Polifacéticos con su éxito, Vuelve, en este su programa, Cita con el Recuerdo, la música que revive el pasado. Ahora presentamos a los Bukis de Ensenada, Baja California. Te besaré en secreto.

Los hermanos Carrión, Creo Estar Soñando. Este es su programa Cita con el Recuerdo, música ligada a su pasado. Del Perú, Los Pasteles Verdes.

Marco Antonio Muñiz, con la canción Enamorado de ti. Este es su programa, Cita con el Recuerdo, el mejor regalo para su gusto musical. Una canción de Agustín Lara, usted la conoce bien. Noche de Ronda.

Una canción de la inspiración de Chucho Monge, Sacrificio, interpretada magistralmente por Raúl Díaz, el mago del salterio, en este su programa Cita con el Recuerdo, donde el pasado se hace presente. El sexteto Alameda, de Pedro García. Adiós.

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Muy buenos días, mis amigos. Son las 8 de la mañana con 9 minutos, tiempo del Pacífico. Saludándole, como de costumbre, cada domingo su amigo y seguro servidor, Genaro Lozano, oriundo del Merititito Santa María, Chilapa de Díaz, por ahí en el bellísimo y cultural estado de Oaxaca. A través de satélite radio bilingüe, la cadena nacional latina de la radio pública en los Estados Unidos de Norteamérica, con sede en la ciudad de Fresno, California, capital agrícola del mundo, para todas nuestras emisoras y afiliadas en la Unión Americana. Muy buenos días a usted que nos sintoniza en Fresno 91.5 FM. Gracias, Modesto, por recibirnos a través del 88.7 en Bakersfield, a través del 90.1, el Gran Valle de Salinas 90.9. Buenos días al otro lado de la frontera, en el centro caléxico Mexicali, Baja California, a través de Radio Cubo 88.7. Al norte del estado, 88.5, Condado Mendocino. Gracias por estar en sintonía. Paso Robles, Hollister, Marston. Así que nos sintoniza también en el área de Arizona, en Colorado, en Nuevo México. Y por supuesto a través de la internet www.radiobilingüe.org. Gracias de verdad por su sintonía. Allá en Colorado, en Alamosa, 89.1 FM. Gracias. Oregon, ¿qué tal? Allá en Huntington, 91.1. En Merrill, 91.7. Allá en Texas, en Río Grande, en Batesville, en Presidio, en Zapata, Sierra Blanca y puntos que voy pasando. Pues iniciamos el día de hoy con el disco Las Tres Señoras, la obertura mexicana, donde participaron la señora Lola Beltrán del Rosario, Sinaloa, Amalia Mendoza, la Tariacuri, de allá del estado Purépecha, del estado Grandotote, Lucha Villa, Vicente Fernández, las hermanas Padilla, las Jilguerillas de Cañada de Ramírez, Michoacán, México, Eulalio González Ramírez, el Piporro, la Prieta Linda y Juan Gabriel, todos ellos acompañados con el mariachi de mi tierra. Se llamó la Obertura Mexicana. Número de cabina, código de área 559-264-9191. Su amigo y seguro servidor, Genaro Lozano, hasta las 10 de la mañana, con lo mejor de la música mexicana aquí en la costa oeste de los Estados Unidos de Norteamérica. Vamos a continuación con esto. El mariachi Vargas de Tecalitlán, se me adelantó el mariachi, oiga. Se llama Bonito Tecalitlán, a pegarme cablazos y a lo que te truje, chencha. ¡Feliz domingo!

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0: Ese fue nacido en Balsas Guerrero, el señor Gerardo Reyes del disco Mis Mejores Corridos, se llamó el tío Juan Complacida, señora Matilde Vargas por allá en la Ciudad de México, la urbe más poblada del mundo. Son las 8 de la mañana con 23 minutos, tiempo estándar del Pacífico. Gracias por estar en sintonía. Continuamos llenos con la programación musical. Llega ahora el ídolo de Guamúchil y de México entero, don Pedro Infante, y esto que se llama El Volador. Sígueme llamando 559-264-9191, Genaro Lozano, a las 10 de la mañana.
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0: in Williams, Orland, Colusa, Delavan, Norman, Willows y Greenwood, California, escúchanos a través del 91.3 KWMS, Radio Bilingüe, sirviendo el norte del Valle de Sacramento. 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

Ella fue Luz Helena Ruiz Bejarano, mejor conocida en el mundo artístico como Lucha Villa, la grandotota de Camargo, Chihuahua, y se llamó Los Siete Versos, composición de Alberto Aguilera Valadez, Juan Gabriel. 32 minutos después de la hora. Oiga, muchísimas gracias por los llamados telefónicos, están entrando uno tras otro, gracias por eso. Saludos y felicitaciones, vamos a ver para a Fátima Mejía, aquí en el área de Clovis, cumpliendo 34 años, de parte de su mami, la señora Ana Mejía, originarios de Nochislán, Oaxaca, paisanos míos. Me pide las mañanitas con la banda Machos, dice, quiero las mañanitas, Genaro, pero con la banda Machos. Y como nomás para eso me alquilo, pues aquí le van las mañanitas para Fátima y para todas las personas que estén celebrando algo de especial importancia. Abrazo, rompe costillas de parte de todos los que ahora laboramos aquí en Radio Bilingüe. Felicitaciones. Complacida.

pam, pam, pam, pam. Oye, se fue los hermanos Aizar, qué padre es la vida. Complacido el buen amigo Felipe Valencia. Saludos cordiales para usted y para su familia y toda la gente de Sahuayo, Michoacán, con los hermanos Aizar. Complacido. También escuchamos el correo de Mauricio Rosales para saludar al ingeniero Jorge González González por allá en

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Pam, pam, pam, pam. Oiga, se fue don Pepe Aguilar. Se llamó la apretita mula 49 minutos después de las 8 de la mañana. Ay, ay, ay. Fíjese que bueno, pues yo vengo a hacer mi programa musical. Hace tiempo que no entraba yo en tema de, pues, de lo que está sucediendo en la política, ¿verdad? Pero pues debido también a todas sus inquietudes, las preguntas que me están haciendo, mi labor como comunicador, pues es compartir con ustedes también, son mi familia, ustedes. Entonces, lo que yo le voy a decir, pues es una opinión personal, no represento ni la opinión de la radio ni de las personas que trabajan en ella. Entonces, fíjese que hay mucha tensión por aquí en el valle debido al, pues, lo que está sucediendo últimamente. Y si quiero decirle que, por supuesto, que no hay que bajar la guardia, jamás hay que bajar la guardia, siempre hay que estar preparados, siempre hay que estar prevenidos. Pero mire, si está usted pensando en salir de aquí por todo esto que está sucediendo, y todo lo que está usted viendo en redes sociales, por todas las redadas, por toda la presión que se siente últimamente, pues mire, ay, ay, analicemos un momento todo esto. Yo no quiero cambiar su decisión y decirle qué hacer con su vida, pero tampoco hay que tomar una decisión tan grande desde el miedo, desde el cansancio o el pánico del momento. Pero hay algo que casi nadie nos está explicando con calma. Primero que todo, hay que entender que las administraciones políticas no son eternas. Esta administración está de paso, funcionan por ciclos, ya lo hemos visto, suben, hacen ruido, endurecen ciertas políticas, generan tensión y después cambian. Esto ha sucedido a lo largo de la historia, así ha pasado durante décadas en este gran país. Y pues muchas veces se comete esa reacción, ¿verdad? Ese error de reaccionar en un momento como si ya fuera el final de todo, cuando en realidad pues es una etapa de dentro de un país que lleva generaciones completas cambiando de rumbo político una y otra vez. Y yo creo que algo importante que casi no se menciona es que este departamento que está llevando a cabo estos operativos pues no está en su mejor momento, honestamente, es un momento financiero. Incluso dentro del Congreso, pues, y de reportes federales, se ha hablado de limitaciones presupuestarias y falta de recursos para mantener operaciones gigantescas durante largos periodos de tiempo. Así que, pues mire, el miedo constante desgasta más que muchas otras cosas. Ahora, aquí en Estados Unidos, pues no es un país pequeño. Aquí viven millones y millones de migrantes. Y bueno, usted no es una excepción rara escondida en una esquina, ni yo. Hay comunidades enteras construidas trabajando en todo, todos los días en restaurantes, en construcción, en hospitales, en escuelas, en fábricas, o qué sé yo. Literalmente este país también funciona gracias a millones de inmigrantes como usted o como yo. Y cuando millones de familias forman parte de ese tejido social y económico, cada política empieza a sentirse personal para muchos. Por eso cada operativo, cada video, cada noticia se vuelve viral pues en segundos, especialmente ahorita con la tecnología. Así que bueno, tratemos de no vivir atrapados en la ansiedad, porque pues, las redes sociales a veces pueden convertirse en una gran lupa que pues hace que todo se vea más grande. Hay que actuar con estrategia y no solamente con las emociones, porque abandonar el trabajo, los ingresos, las experiencias, contactos, toda una vida construida por una decisión tomada desde el miedo también tiene consecuencias enormes que nadie nos cuenta en TikTok. Por eso, a veces, invertir en información, hablar con un abogado, revisar opciones legales, entender realmente el caso específico de cada uno, prepararnos inteligentemente, pues puede terminar siendo mucho menos costoso. Y no destruir años completos de sacrificio por una decisión impulsiva. Vamos a mantener la calma, ¿le parece? Ay, ay, ay, hace mucho que no entraba yo en estos temas, pero bueno, la verdad es que la situación está tensa por aquí en el valle. 8:53.

Casi casi es hora de identificar la emisora legalmente, señoras y señores. Son las 8 de la mañana con 57 minutos, tiempo del Pacífico. Saludos a Miguel Ángel Fierros, por allá en Agua Prieta, Sonora. El Moro de Cumpas con Toño Aguilar en la siguiente hora. Sin duda le vamos a complacer, ¿cómo de que no? También a señor Andrés Cruz, de allá en Farbo, del Meretito, Villa Unión, Sinaloa. Toda la programación para usted y gracias por esos buenos comentarios, oiga. A toda la gente de Sinaloa, dice. Seguro que sí. Mientras tanto, usted sígame llamando, código de área 559-264-9191. Su amigo y seguro servidor Genaro Lozano a las 10 de la mañana. Saludos, Oregón. Y por supuesto, usted que nos sintoniza a través de la red electrónica www.radiobilingüe.org. Bien, por las carreteras, oiga, muchísima precaución. Obedezca los límites de velocidad. No corra, no corra, que alguien en casita lo espera. Lo dejo con un poquito de marimba. Y preparo la siguiente hora. Voy a echarme un traguito de café que buena falta me hace. ¡Feliz domingo! Ah, por cierto, gracias al buen amigo Crescencio Barajas y compañero, Se me olvidó el café y me voy a traer uno. Gracias, paisano. Paisano, sí, también, mi paisano mexicano y compañero de aquí de la radio. Gracias. 857. Muy bien.

0: Durante décadas, los museos tradicionales nos acostumbraron a ver el arte ancestral como piezas inertes, congeladas en vitrinas silenciosas y narradas siempre en tiempo pasado, como si los pueblos que las crearon hubieran desaparecido para siempre. Pero la memoria no está muerta. La memoria camina, respira y late en nuestra propia gente. En el 2022, el Museo de Bellas Artes de Utah tomó una decisión trascendental: reconocer que su galería mesoamericana, ese pasillo largo y distante, necesitaba mucho más que una mano de pintura. Requería una transformación de fondo, una resignificación hecha a mano con la diáspora de México, Centro y Sudamérica que hoy vive y construye este estado. Así nació el proyecto Transformación Cultural, nuestro pasado es presente. Una labor comunitaria de más de 3 años en alianza con Artes de México en Utah, con Fanny Guadalupe Blauer como directora en ese momento. Un proceso donde los miembros de nuestra comunidad no fueron simples consultores, sino protagonistas que se sentaron a la mesa a tomar decisiones junto a directivos y curadores, logrando una reapertura histórica que demostró que nuestras raíces siguen vigentes. Para entender este puente entre el pasado, el presente y el futuro de nuestra cultura, hoy me acompaña una mujer fundamental en este esfuerzo, líder comunitaria, defensora cultural y pieza clave detrás de esta visión. Amigos y amigas, soy el periodista Pablo Telechea y desde los estudios de Avanza Radio 88.3 FM, la radio pública de Utah, les doy la bienvenida a un programa más de Punto de Encuentro y saludo a mi invitada de hoy, Fanny Guadalupe Blauer. Fanny, gusto en recibirte aquí. ¿Cómo estás? Tanto tiempo y qué bueno que estás aquí para hablarnos de todo esto y mucho más.
1: Muchas gracias por la invitación.
0: Bueno, ¿dónde termina la historia antigua y dónde comienza nuestra identidad viva? Porque cuando tú entrabas a este museo antes de este proyecto, ¿qué es lo que veías? ¿Qué es lo que sentías? ¿Esto me representa? ¿Esto es mi cultura? ¿Y por qué se creó este proyecto? Y vamos en base a esto, sigamos la conversación, ¿no?
1: Bueno, yo creo que empezamos desde entrar al museo. Y yo siempre hablo de esta barrera invisible, de lo que es cruzar una puerta transparente en la que el entorno cambia totalmente, porque los museos generalmente son establecimientos que tratan de portar cierto elitismo, ¿no? Cierto estatus social, cierto nivel académico. Entonces, creo que los museos, desde que entras, pueden ser una casa abierta o pueden ser un parte de un proceso en el que no te sientes incluido. Ahora, conforme subí las escaleras y vi por primera vez esta exposición, definitivamente no sentí, por lo menos para mí, ir a un museo cuando tú te identificas con el arte, con los objetos, con el ambiente, te identificas porque es algo hay que es parte de ti, ¿no? O que se asemeja a ti, y yo no tuve esa sensación. Cuando llegué a la parte de la Galería Mesoamericana, fue porque tenía que ir al baño. Y la exposición, el espacio de la galería estaba en camino al baño. Entonces, en camino al baño, yo pude ver este pasillo extenso, forrado de un tapiz blanco y gris, en el que había varios objetos enclaustrados en vitrinas, ¿no? Con una cédula de identificación o una cédula interpretativa bastante pequeña, con un lenguaje muy académico o muy técnico, pero no necesariamente hablaban de la vida actual, de lo que estas culturas reconocen. Y sobre todo lo que me di cuenta es que hablaban en tiempo pasado. Y eso fue lo que resonó en mí como un problema de... Cuando nosotros hablamos de la cultura, tendemos a romantizar o idealizar el pasado. Pero no sabemos que esas culturas del pasado no han desaparecido. Las culturas se han transformado, pero no han desaparecido.
0: ¿Pero acaso uno no va a un museo a conocer cómo fue el pasado?
1: Sí, pero yo creo que también cómo el pasado prevalece en el presente. Cómo el pasado continúa siendo parte de un presente y de un futuro.
0: ¿Y de quién depende de que eso se mantenga vivo? El mensaje de un museo de que esto está presente.
1: Yo pienso que, claro, depende de la institución, depende del museo, la misión y la visión que este museo tenga sobre darle vida a los objetos a través de la posición de la comunidad. Entonces, también depende de la comunidad, okay. Porque parte de este proyecto fue, claro, un proceso transformativo, pero también un proceso transformativo que fue como una reclamación,
0: okay.
1: ¿No? Pero a lo que voy, el concepto de la reclamación, ¿no? De reclamar un objeto desde el punto de vista de identidad,
0: claro.
1: Yo creo que es muy válido y está sucediendo en todas partes del mundo.
0: Hay que recordar a la audiencia que Fanny, toda tu carrera has trabajado en museo, esa es tu carrera, fuiste a la universidad, trabajado en museos, en arte y todo eso. ¿Tú eres crítica cuando entras a un museo? ¿Quién entra a un museo cuando entra Fanny? ¿Entra Fanny la consumidora de un museo o entra la experta en museo, entra la experta en arte? ¿Cómo manejas eso?
1: Voy a aclarar, yo no soy experta en este tema. Sí tengo un diploma en antropología del arte, pero yo estudié contador público. Cuando yo llego aquí a Estados Unidos y empiezo a trabajar en la Universidad de Utah, yo entré a trabajar al Museo de Historia Natural precisamente por mi capacidad en el área contable. Yo entré a trabajar al Departamento de Contabilidad. Era yo la única mexicana, hispana, latina, como le quieras decir, en el museo, en todo el museo. En el año 2013, el museo abre una exposición sobre el chocolate. Y entonces yo pienso, bueno, a ver, el cacao.
0: La ruta del cacao.
1: La ruta del cacao, ¿no? El cacao originalmente es de México, de Centroamérica,
0: yeah.
1: ¿No? El cacao fue un elemento distintivo como moneda, económicamente, socialmente, viajó hasta Utah porque hay hallazgos arqueológicos en Mesa Verde, donde se encontraron vasijas con residuos de cacao. Entonces, a ver, esto va más allá de hablar del cacao como un concepto de la cultura local o de los Estados Unidos, pero cómo trasciende, ¿no? En la cultura mexicana. Entonces yo le digo al museo, oye, ¿ustedes están haciendo algún esfuerzo para hablar con las comunidades mexicanas, las comunidades latinas? No. Y entonces ahí es donde yo me embarco en el área cultural con el museo. Y bueno, sí, tengo 15 años trabajando en este aspecto,
0: bien.
1: ¿No?
0: Y tú mencionabas recién que es un proceso de reclamación, decías tú, ¿verdad? ¿Y quién trabaja o cómo se lleva a cabo un proceso de pedagógico de decir, bueno, qué es lo que queremos enseñar con este museo? Porque lo que tú comentaste es esa experiencia que tú tuviste, que ibas al baño, ¿verdad? Y viste esas obras. Hoy esas obras son las mismas, pero ¿qué es lo que cambió?
1: Cambió la voz, cambió el tono, cambió el sentido de pertenencia, cambió la conjugación de cómo nos referimos a estos objetos. Ya no nos referimos a ellos en el pasado, claro, nos referimos a ellos en el tono del pasado, desde que son objetos de hace 900 años o 1000 años o 500 años, pero cambia el tono y cambia el tiempo desde el momento en que nosotros, las personas que nos relacionamos con estos objetos en el presente, lo hablamos como una relación actual.
0: Bien. El hecho que haya participado la comunidad, porque dijiste al principio que las autoridades del museo nunca se involucraban con la comunidad que representaba esas obras. Uh-huh. El hecho de que se haya involucrado la comunidad, ¿cambió también un poco el punto de vista de los organizadores?
1: Totalmente, totalmente, porque el museo cuenta con curadores, historiadores, antropólogos, arqueólogos, que tienen una excelencia académica y que han hecho investigación, pero no son los que viven la cultura. Entonces yo me encargué de que las 20 personas que fueron parte de este proyecto uh-huh. cultural fueran personas, uno, y yo quise ser muy enfática en invitar a gente que nunca había estado en ese museo, que me diera su opinión muy crítica y verdadera de cómo ellos percibían el espacio.
0: Uh-huh.
1: Y tres, ser parte del cambio. Ser parte del cambio, claro, como dije, hay una reclamación cultural y una reclamación de identidad, pero el proceso pedagógico, como tú lo mencionas, fue a través de un proceso de respeto y de reconciliación. ¿no? Porque este es un proceso que el Museo de Bellas Artes se atreve a hacer aquí en Salt Lake City, pero es un proceso que está pasando en muchas partes del mundo.
0: Me imagino, ¿no? Porque en muchas partes del mundo hay material u obras que han sido robadas,
1: sí,
0: en la historia,
1: exacto,
0: colombiana, de la invasión colombiana, y tenemos en Francia, tenemos en España. ¿No hay un punto de quiebre cuando se reúne la organización local del museo y el inmigrante que es parte de esas artesanías, como le llaman? ¿No hay un punto de quiebre de decir, sabes qué, me vas a exponer a mí, pero en realidad alguien me lo robó a esto?
1: Claro que lo hay. Y es, yo diría que los pasos, yo creo que yo lo veo como un proceso, como cuando te enojas con alguien, ¿no? Pasas de este proceso de enojo, de llamar, de nombrar a tu enojo, de reflexionar sobre el enojo y de pensar ahora qué hago con este enojo.
0: Yeah.
1: ¿No? Es lo mismo. Nosotros pasamos por 3 años por un proceso de reconciliación y de encuentro, en el que las primeras reuniones eran tremendamente difíciles para mí como líder, porque yo tenía en una mesa a 20 personas que no se conocían entre sí, que nunca habían estado en el museo, que se identifican como indígenas de Latinoamérica y que lo primero que le dicen al museo, ¿de dónde viene ese objeto? ¿A quién se lo robaron? ¿Cómo llegó aquí? Entonces, el proceso pedagógico es precisamente basarse en el respeto, en la conversación, saber manejar una conversación difícil, y es difícil, ¿no? Pero a través de un proceso en el que aquí estamos enfocándonos en la construcción de la comunidad, de hacer un cambio, y no nunca, por 3 años, no nos olvidamos de ese enfoque.
0: ¿Qué gran experiencia para ti, especialmente estar en el medio de mediadora, vamos a decirle?
1: Sí.
0: Y buscar algo positivo a futuro. Y,
1: claro.
0: Y catapultar esto a futuro, ¿no?
1: Y te voy a decir por qué es a futuro, porque el actual director de Artes de México en Utah, él es uno de los artistas que pintó el mural en el museo, y él hablaba, para mí, como hijo de mexicanos, no solamente es hablar del pasado en el presente, pero también enfocarnos en el futuro, porque yo fui un niño, hijo de mexicanos, que vino a este museo cuando yo iba en la primaria, y yo pensaba, wow, cuando yo sea grande volver a este museo y quizás ser un artista. Ahora lo es.
0: Increíble, ¿no? Qué historia, ¿no?
1: Entonces Luis dice, es pensar en el futuro de todos estos jóvenes que se identifican como latinos, hispanos o como les quieras llamar, ¿no? De descendencia del continente americano, me refiero, y que se sientan orgullosos de esa raíz.
0: Ahora bien, ¿cómo está nuestra cultura de inmigrante en Utah o en cualquier otro estado con el hábito de consumir museos? ¿Tenemos el
1: hábito?
0: ¿Es
1: poca? No, porque no hay una difusión, porque es caro ir a un museo. Y yo creo que por lo menos el gobierno del estado, el gobierno del condado, el gobierno de la ciudad, creo que están comenzando a darse cuenta que es importante que para integrar la educación de los museos o el ir a un museo y percibir el espacio como algo divertido, uh-huh, como algo entretenido, hay mucha gente que no puede pagar $25 la entrada, yeah, ¿no? Y si lo puede pagar, pues a lo mejor deciden irse al cine o a un mall, claro, que irse a un museo. Entonces, ¿qué tiene que hacer el museo? Hacer el espacio atractivo, entretenido y sobre todo para mí, que refleje su identidad, ¿no? Entonces ahora tú vas a la exposición de la Galería Mesoamericana, que ya se llama México, Centro y Sudamérica, ¿y qué tiene? Tiene entrevistas, tiene color, tiene murales, tiene artistas contemporáneos que también hacen una correlación con el arte ancestral, claro, ¿no? Y entonces es mucho más, hay muchos talleres que el museo está lanzando. El museo, por ejemplo, cada tercer sábado del mes es gratis.
0: El museo,
1: ¿no? Los miércoles también.
0: ¿Dónde está localizado
1: el museo? Está aquí localizado en la Universidad de Utah, en el campus universitario 100, el número 100. Sí.
0: Muy bien. Tercer sábado
1: del mes la entrada es gratuita.
0: ¿Qué horario?
1: Y los miércoles me parece que también es gratuito, el tercer miércoles del mes, y los miércoles cierran hasta las 9 de la noche.
0: Bien.
1: Ese es otro tema también, ¿no? Los museos cierran a las 5 de la tarde, pues nuestra comunidad migrante tiene 2 o más trabajos. Uh-huh. ¿Quién puede ir al museo durante un fin de semana? Uh-huh. Perdón, durante entre semana, sí, es difícil.
0: Muy bien. ¿Cómo está? ¿Cómo está a nivel mundial? Porque tú conoces y recorres mucho también, ¿no? Tú decías, no es solamente Utah, ahora hay museos a lo largo y ancho del mundo que están viviendo la misma experiencia, de encontrarse con este muro que dice, ah, caray, tenemos que hacer un cambio, pero tenemos que, para hacer el cambio tenemos que incluir a la verdadera gente. Uh-huh. A nivel mundial, ese desafío que tú dices es el mismo, pero ¿cómo están manejando el asunto de la apropiación cultural, del robo, de la identidad, ¿verdad? ¿La gente lo está aceptando? ¿Los museos están devolviendo cosas?
1: Sí, claro. El Museo Británico acaba de regresar piezas muy importantes. Uno de los museos de Francia acaba de dar uno de los códices más importantes a México. Yo sé que se están devolviendo muchas piezas y si no se regresan piezas, por lo menos se está hablando del tema.
0: ¿Pero cómo se logra eso? ¿Son tratados? ¿Es algo diplomático? ¿Simplemente depende del gobierno que esté de turno?
1: Sí, sí,
0: ¿es algo
1: totalmente
0: político, entonces?
1: Sí, sí, sí, sí. Yo diría que hay una diplomacia cultural, uh-huh, ¿no? En la plática que se hace entre gobiernos, ¿no? Por ejemplo, el gobierno de México, este gobierno actual, está poniendo mucho énfasis en ese diálogo.
0: ¿Que la visión al final es pedagógica siempre, la del museo?
1: No necesariamente, no, no necesariamente.
0: ¿Qué otra misión tiene?
1: Bueno, el museo claro que es un ente educativo, pero el museo también es un ente de reflexión, un espacio de reflexión. Okay. El museo es un espacio que desde que el momento en que le da la perspectiva y la voz a la comunidad, yo te puedo decir que en el grupo que tuvimos de enfoque, hay mucha gente que no fue a la universidad, que no tiene estudios académicos, pero es gente que vive la cultura,
0: por supuesto,
1: ¿no? Entonces si yo le puedo venir y decir, oye, háblame desde esta vasija de cacao, desde el punto de vista académico, pues tiene glifos, el color, la cerámica, el tipo de tierra con el que fue hecha, la región geográfica, pero la persona que usa en su diario cotidiano una vasija para hacer cacao en su casa, hacer chocolate a su familia, pues a lo mejor no sabe eso. ¿Por qué? Porque pues vive el hecho de utilizar un objeto similar, ¿no?
0: Vamos a una pausa. Estamos con Fanny Guadalupe Blauer hablando de los museos, hablando de este gran proyecto que tal vez mucha de nuestra audiencia ignora de lo que ocurrió hace 3 años. Fue un trabajo de 3 años, sí, exhaustivo, y hoy podemos disfrutarlo. Cuando volvamos, sigamos hablando con Fanny, pero ahora vamos a darle otro ángulo a la conversación. Vamos a hablar de Fanny, de lo que ella vivió en México, que se crió en México, y la experiencia que ella tuvo de haber conocido otro perfil de su vida. Volvamos después de esta pausa.
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0: Bien, amigos, seguimos aquí en Punto de Encuentro. Me visitan en el estudio de hoy Fanny Guadalupe Blauer. Hablamos en estos primeros 20 minutos con Fanny de este proyecto que se llevó a cabo, duró 3 años, y hoy por hoy podemos disfrutar un museo de bellas artes aquí en el campus de la Universidad de Utah sobre la historia, el presente de nuestra cultura. mesoamericana, de Centroamérica, de México y Sudamérica, ¿verdad? Pero vamos a hablar ahora con Fanny de algo muy interesante que fue parte también de otro proyecto que se llevó a cabo y se está extendiendo hasta el octubre, el proyecto de...
1: Es Weaving Memories, Tejiendo Memorias.
0: Tejiendo Memoria, exactamente. Uh-huh. ¿Hasta qué día va?
1: Corrígeme. 16 de octubre es la clausura y todo el público está invitado a asistir.
0: ¿Y dónde está situado eso aquí?
1: Es en la Galería Finch, F-I-N-C-H.
0: Bien.
1: Uh-huh.
0: Ok. Uh-huh. Te pido que me resumas de qué se trata este evento para después pasar a tu historia.
1: Claro que sí. Bueno, cuando yo era directora de Artes de México en Utah... precisamente por mi en todo lo que me involucré con las comunidades indígenas en mi país, se me ocurrió crear cómo un telar, ¿no?, puede contar una historia, ¿no? Entonces, yo por años he estado yendo a las comunidades indígenas de México en el estado de Chiapas gracias a la invitación de una amiga muy especial, y entonces dije, ¿qué lleva un textil? ¿Qué memorias?
0: Un telar,
1: ¿no? Entonces, creamos el proyecto Weaving Memories. Después yo salí de Artes de México en Utah, pero Vicky Lowe se quedó como encargada, directora del proyecto, junto con el proyecto de El Maíz, Nuestra Raíz. Y creo que Vicky ha sido un eje fundamental en la continuidad de este proyecto, porque después de 3 años de trabajo, de investigación, de entrevistas, y sobre todo un enfoque muy importante, hablar de los telares y los textiles desde la posición de la mujer como portadora de la memoria cultural, pero también la mujer que ha sido capaz de emigrar y trae consigo todo este conocimiento que de alguna forma lo olvida o decide olvidarlo, ¿no? Por la aculturización. Entonces, Vicky se dedicó a juntar a un grupo de estas mujeres, y ahora en la Galería Finch tú puedes ir a ver el trabajo de ellas.
0: ¿Todas viven en Utah, estas mujeres?
1: Sí. Todas viven en Utah. Y
0: diferentes
1: son de
0: edades
1: Guatemala,
0: también.
1: Sí, de todas las edades. Uh-huh. Hay gente de Guatemala, hay gente de México, de diferentes regiones de México. Hay una señora de Grecia que hizo un textil precioso, de Puerto Rico, ¿no?
0: Pero todas que con la capacidad, en base a su cultura, sus raíces,
1: correcto,
0: sus tradiciones,
1: sí,
0: logran plasmar en un telar,
1: sí,
0: su historia, sus,
1: exacto,
0: emociones.
1: Exacto.
0: Muy bien. Vayamos a lo que tú escribiste para este evento o este proyecto. Que tú escribiste tu vida, en cierta manera. Tú visitaste a todas estas mujeres que dijiste, como dijiste, fuiste a Guatemala también, y pudiste conocer. Pero fue como una autoexploración para ti.
1: Totalmente.
0: Por lo que veo.
1: Sí.
0: Porque conociste algo de ti que desconocías debido a varias, multifactorial las razones,
1: sí,
0: ¿no? Pero hay algo que yo quiero resaltar, que esto tú lo escribiste públicamente y está en el museo.
1: Sí, es correcto.
0: Esta hoja, ¿no? Dice, provengo de la Ciudad de México, la más grande del país y una de las más pobladas del mundo. Crecí en un entorno urbano, con acceso a casi todos los servicios y con el privilegio de una educación universitaria. Fui alguien que nunca exploró los otros Méxicos. Me gusta eso. Viví en un mundo moldeado por la urbanización y el mestizaje. Aunque mis bisabuelos eran nahuas, no supe mucho sobre sus vidas. Conocía muy poco de mis propias raíces, porque, francamente, en mi familia, el ser de origen indígena era un tema del que no se hablaba. Entonces, mi punto es, yo tomé nota aquí, la fractura social que a veces una familia propia crea entre sus miembros de la familia,
1: sí,
0: que te cortan y te aíslan de lo que eres realmente o de lo que eran tus antepasados. ¿De qué manera te ayudó esto a reaccionar y que hoy tenemos una diferente Fanny también?
1: Totalmente. Yo entré en un proceso de reflexión, de confrontación con mi propia familia, a querer explorar historias de aquella Guadalupe González que fue mi bisabuela.
0: Uh-huh.
1: Y me fui a buscar su acta de nacimiento, me fui a buscar su acta de defunción y no existe. Y Guadalupe González existe gracias a las historias de mi abuelo. De otra forma no existiría.
0: El hijo de...
1: mi abuelo, ¿verdad?
0: El hijo de ella.
1: Sí. Entonces, ¿cómo me transformó? Uno, llevo su nombre, ¿no?
0: Uh-huh.
1: Dos, cuando vi llorar a mi abuelo a sus 84 años pidiéndole perdón a su madre, a mi edad, a los 16 años, es algo que nunca se me olvidó. Y que a través de los años yo no lo pensé hasta que llegué a vivir a los Estados Unidos. Porque cuando yo llegué a vivir a los Estados Unidos, con ese entorno con el que tú leíste, ¿no? Yo llego aquí casada con un gringo, con cierto privilegio, ¿no? Haber ido a la escuela, tener documentos para poder trabajar, me enfrento a un grupo de gente de toda Latinoamérica o de muchas partes del mundo, porque, por ejemplo, cuando aprendí inglés iba a la escuela donde había estudiantes en ese entonces, en el año 96, de refugiados de la guerra de Yugoslavia, de Bosnia-Herzegovina, de Guatemala, de México, de Perú. Para mí se abrió un mundo y me encuentro que la mayoría de los mexicanos que iban a esa clase y después de otras actividades en las que yo fui voluntaria, la mayoría de los mexicanos eran de comunidades o etnias indígenas de México, ¿no? Celtales, nahuas, purepechas, yucatecos, mayas. Yo decía, esto es un México que yo no conozco y lo vine a conocer aquí en los Estados Unidos. Y ellos me hablaban, ¿no? Me decían, es que tú eres de la Ciudad de México y ahí es otro mundo, ¿no? Y es muy cierto. Yo vivía aislada de una realidad de mi propio país que vine a conocer aquí a México, aquí en Estados Unidos, y que me tuve que enfrentar con mis propios prejuicios familiares.
0: Ahora bien, vamos a la pregunta, ¿cómo se dice? No me da la palabra, pero México, dentro de México también hay discriminación.
1: Totalmente. Entonces, yo soy el ejemplo de, mi familia es el ejemplo de eso.
0: ¿Por qué? ¿Por qué hay un silencio del mestizaje, de lo indígena? ¿Por qué se hace un silencio así?
1: Más bien hay una enaltación del mestizaje y del pensamiento eurocentrista, porque desafortunadamente a través de la historia, la conquista fue un proceso tan doloroso, tan enmarcado, que decía Octavio Paz, ¿no? El escritor famoso, sí. Los mexicanos traemos el gen de la represión social, ya reprimimos este sufrimiento, lo evadimos. ¿Y cómo lo evadimos? A través del rechazo,
0: una,
1: ¿no?,
0: conducta defensiva.
1: Sí. Y no pasa solamente en México, pasa pasa en este país, por ejemplo, también, como las comunidades indígenas, ¿no? Entonces, yo creo que todos nos debemos, todos, a la reflexión. Tenga sangre indígena o no, al final estás habitando un espacio ancestral, una tierra ancestral.
0: Más adelante sigo y hablas de la confrontada con mi mexicanidad, dice así, ¿no? Y ahí mencionas, la definición de la belleza en México siempre ha estado orientada a ese concepto. Las comunidades de afuera no son de mayor interés, porque ahí es donde viven los indios y se definen como pueblos rabones, ni tan cómodos, ni limpios, ni bonitos. Esa crítica a la mirada, como lo que decías, eurocentrista, ¿no?
1: Sí, claro, tú vas a México, ¡ay, tienes que ir a esta ciudad colonial preciosa!
0: ¡Qué increíble!
1: Oye, y afuera las mujeres, y digo, es romantizar. Sí. La cultura, porque tú, ¿qué quiere ver el turista? Quiere ver a las mujeres bordando, quiere ver las artesanías mexicanas. Ah, pero se quiere hospedar en un hotel colonial, ¿no? Esta fue la hacienda del señor González del año 1800. Ah, pero no, allá afuera no quiero ir, quiero llegar a lo bonito, ¿no? Esa gentrificación que hemos celebrado por siglos.
0: En lo personal, el año pasado viajé a Luisiana con mi esposa y fuimos a New Orleans.
1: Sí, es precioso.
0: Y me senté a escuchar jazz, me senté a escuchar blues y a cantar con ellos.
1: Sí.
0: ¿Para qué voy a ir a donde sufrieron? Pero eso está mal, eso es negar también el pasado.
1: Bueno, yo creo que eso es parte de la cultura dolorosa de Nueva Orleans, ¿no? Plantaciones de azúcar, de tabaco, ¿no? Entonces, es parte de una cultura dolorosa que sí se debe de conocer, ¿no? Ahora, yo no voy, si a mí me invitan a la casa de un hacendado en donde tuvo 100 esclavos, bueno, yo voy a ir a verlo a lo mejor desde una perspectiva crítica, decir, este señor era un abusivo, ¿no? Pero no, pero a celebrar
0: ¿cómo es la palabra? Romantizan.
1: Romantizar, sí. Yeah. Y eso es lo que pasa, ¿no? En Latinoamérica, por lo menos en México, es decir, vamos a ir a las ciudades coloniales. Vamos, conoce, es bellísima porque es una ciudad, Guanajuato, es una ciudad bellísima que tiene 100 iglesias y cada iglesia tiene una colección increíble de oro. Y yo, ok, bueno, increíble, muy bien, ¿no? Es muy bonito, pero México es más allá de eso.
0: Increíble. Sigamos con esta, yo lo veo como un diario íntimo tuyo. Esto.
1: Sí, totalmente. Me dolió mucho escribir
0: me
1: eso.
0: Me gusta, es un diario íntimo. Más adelante describes Mientras, porque describes cuando empezaste a conocer a las tejedoras, empezaste a visitarlas, sí. Les empezaste a observar de cerca, no sé si tomar foto o a conversar con ellos, sentarte en el suelo con ellos, no sé el escenario especial, ¿no? Pero empezaste a describirlas. Y dices, mientras sus dedos tejían, me confronté una vez más con la equívoca y ambigua definición de educación, que desestima esta labor como simple artesanía o mero objeto decorativo, una desvalorización intencionada que arrastra las dolorosas consecuencias de la colonización. Ahí apuntas y denuncias totalmente un sistema educativo.
1: Totalmente, totalmente.
0: ¿Hay algo que mejorar aquí en este país, en este estado, en cuanto a eso?
1: Claro. Enseñar a contar. Si tú usas un método matemático para enseñar a contar basado en una visión eurocentrista, porque nos enseñan sobre todo los científicos europeos, ¿no? Pero si yo te traigo una mujer tejedora que te hace un telar y que para hacer un telar tiene que juntar 500 hilos y que cada 10 hilos tiene que entrelazar uh-huh. otra serie de hilos, eso es matemática, eso es ciencia, eso es una ciencia, ¿no? Uh-huh. Si yo te la pongo en un salón de clases, ¿cómo lo interpretamos? Inmediatamente vamos a establecer nuestro prejuicio. Ay, mira, trajo una señora indígena, se ve pobrecita, pero es inteligente. Esos son los comentarios que yo he escuchado. Yeah. Ay, es indígena, pero es lista.
0: Racismo.
1: ¿No? Entonces, yo quiero ver cuántas personas se ponen a hacer un telar de 500 hilos y se sientan 8 horas seguidas a entrelazar hilos, ¿no? No. Hay personas en estas regiones que hablan 3 lenguas indígenas.
0: Increíble.
1: Que se van a apoyar a sus mismas mujeres y comunidades porque no hay hospitales. Y que saben curar heridas. Y que saben ayudar a niños, a mujeres a parir. Parteras. ¿Verdad? Son parteras. Eso es conocimiento. Quizás no fueron a la universidad, yeah. Quizás no han tenido la oportunidad, pero es un tipo de conocimientos nos han enseñado a relegar y a renegar. Uh-huh. ¿No?
0: Tuve la oportunidad que una vez me presentaste una vez y la trajimos en la radio.
1: Sí, hay que traerla otra vez.
0: Hay que traerla. ¿Sigue viviendo aquí en Utah?
1: No.
0: Okay.
1: No.
0: Y para terminar, porque nos quedan 5 minutos. Tú mencionas en los hilos de identidad, mencionas algo que a mí me llamó la atención, que yo le enfoco como el rol de la diáspora, ¿no? ¿Cuál es nuestro trabajo como inmigrantes? Que nos fuimos de aquí, pero de allá, pero estamos y podemos ser representativos de alguna manera u otra y para rescatar esos saberes, esa sabiduría, ese conocimiento, ¿no? Dice, conforme fui involucrándome, comprendí la inmensa trascendencia de mi trabajo para dar a conocer ese saber de forma respetuosa desde la perspectiva de la diáspora en los Estados Unidos. ¿Cuántas mujeres emigran sabiendo este arte? ¿Cuántas deciden olvidarlo? ¿Cuántas sienten vergüenza? ¿Cómo podía yo ayudar a recuperar esta parte de su identidad? Esas preguntas son muy... Recientemente yo vine de México, de un asunto personal, familia. Y pude notar mucho abandono hacia la cultura y a la gente autóctona de ahí. Y mamás vendiendo con niños pequeñitos.
1: Sí, terrible, terrible.
0: Dependiendo de la limosna.
1: Acabo de leer un artículo y nada más te voy a compartir este pedacito. Uh-huh. Una sociedad sin cultura no es que necesariamente se detiene, se degrada.
0: Oh, ya, por supuesto.
1: ¿Por qué? Porque nos encanta presumir que tenemos una gastronomía, que se construyeron unas grandes pirámides, usamos museos para el turismo, pero cuando llega la hora de presupuestar, de darle prioridad,
0: 0.0%.
1: ¿Verdad? La cultura pasa a ser el pariente pobre de la economía.
0: Ay, no. Ya. Lo he visto aquí en Estados Unidos, lo vi en mi país, que soy de Sudamérica también. Es a nivel político, creo yo, de donde puede venir el cambio más grande.
1: Y entonces, ¿qué pasa si no hay cultura, si no hay una difusión sobre la valoración sobre la cultura? Entonces, todas estas cosas que vemos en las redes sociales, ¿no? En donde el consumismo, la manipulación de las mentes de los jóvenes, en el que tener más cosas, en el que la belleza es lo más importante. Yeah. Entonces no hay una esencia.
0: Tarea de familia, como bien dijiste. Empieza todo en la mesa,
1: conversando. En la casa.
0: Ya. Fanny Guadalupe Blaro, gracias por haber estado aquí.
1: Gracias. Qué linda por conversación. Invitarme. Gracias.
0: Y me encantó tu diario personal.
1: Bueno, ahora compartirlo. Vengan a la exposición hasta el 16 de octubre en la Galería Finch.
0: ¿Y el 17 hay algo también?
1: Y el 17 en el Museo de Bellas Artes, Utah Museum of Fine Arts, vamos a tener la celebración del primer año de la transformación cultural de la Galería de México, Centro y Sudamérica.
0: Muy bien.
1: Entrada gratis.
0: Entrada gratis. Gracias, Fanny, por haber estado aquí.
1: Gracias.
0: Amigos, vamos a una nueva pausa y cuando vuelvan vamos a tener el audio del episodio de Su Salud al Día, el podcast de esta semana. Gracias por su audiencia de siempre. Bye, bye.

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3: Amigas y amigos, bienvenidos otra vez a un episodio más de Su Salud al Día. Soy Pablo Telechea y es un gusto como cada semana estar con ustedes, ya sea aquí en esta plataforma de YouTube, en Spotify, Apple Podcast, en la radio pública del estado de Utah y también en esta, su radio local, en sintonía cada semana. En esta oportunidad vamos a hablar de los programas de salud y de ayuda que hay para inmigrantes y refugiados en el estado de Utah. Utah no es la excepción a nivel nacional de recibir refugiados, de recibir inmigrantes, pero especialmente refugiados para que llegan a este estado. Esto plantea a menudo un desafío a los programas y a las agencias para darle un cuidado digno y humano a estas personas. Por ende, entonces, queremos hablar y tener una conversación sobre este asunto con nuestra invitada de hoy. Estoy refiriéndome a Diximar Boggi, asistente del programa de New American Services en Redwood Health Center. Diximar, bienvenida. Me encanta tu nombre, ya de principio te lo digo, me encanta. ¿Y cómo se pronuncia tu apellido?
4: Boggi.
3: Boggi. Sí. ¿Es italiano?
4: Sí, con origen italiano, pero es suizo.
3: ¿Y de dónde eres tú, Diximar?
4: Venezolana.
3: Venezolana. Sí. ¿Te gusta aquí Utah?
4: Sí, me encanta. Siento que tiene muy buena calidad de vida para las familias.
3: ¿Y cómo te la llevas con el clima? Porque Venezuela es caribeño.
4: Ah, bueno, yo me enteré que vivía en el clima perfecto una vez que emigré.
3: ¿Oh, sí?
4: Pero, porque en mi ciudad tenía el clima de lo más lindo. Fresco en la mañana, calientito en el día y fresco en la noche.
3: Qué divino, qué divino. Sí, y bueno, aquí no tenemos a veces, no tenemos ni otoño ni primavera, pasa de verano a invierno. De un día para el otro.
4: Pero tiene su encanto.
3: Por supuesto.
4: Y te adaptas. He aprendido a esquiar, así que disfruto las montañas, disfruto el invierno. Lo triste es cuando no haces ese tipo de actividades porque se te puede hacer muy largo.
3: Ya, es cierto, pero te adaptas.
4: Pero sí, pues yo hago esas actividades.
3: Y tú que trabajas con refugiados.
4: Sí.
3: ¿Cómo se puede ayudar a un refugiado en la adaptación, en aterrizar a un lugar nuevo para ellos? Y encontrar un sistema de salud que es complicado de entender, de navegar. Y tú, en tu trabajo, tú dedicas horas diarias a derribar barreras, orientando a la comunidad, facilitando el acceso a recursos claves que la familia necesita y guiando a cada paciente para que sepa exactamente a dónde acudir y cómo recibir el cuidado que merece. ¿Cómo los ayudas a ellos? A esto, adaptarse. Esa palabra me gustó, la que utilizaste. Te adaptas.
4: Sí.
3: ¿Cómo los ayudas?
4: Pues mira, fíjate que nosotros, nuestra misión es esforzarnos para que estas personas tengan una salud íntegra. Es decir, que damos un enfoque más holístico. No solamente para la parte de salud, ya tenemos a nuestros médicos que son excelentes y todo el equipo. Nosotros somos más, ¿cómo te ayudamos a que te sientas bienvenido? ¿Cómo te ayudamos a que sepas que hay recursos? Uh-huh. ¿Cómo te conectamos? Y con nuestros target de personas, digamos que son refugiados, uh-huh. pero también son cualquier inmigrante que ha llegado y que no tiene esa protección o esa ayuda de ser refugiado. Porque los refugiados también llegan aquí y cuentan con el apoyo y la ayuda de las agencias que los trajeron.
3: Claro.
4: O sea, ellos tienen unas trabajadoras sociales, pero este periodo de tiempo no es tan largo. Entonces luego ellos se encuentran que aún no saben el idioma. Se nos toca mirarlos como a una persona y no solamente como un paciente que requiere ayuda
3: específica
4: médica,
3: de un tratamiento.
4: Sí, sino que tenemos que pensar, bueno, tú para que vengas a tu cuidado preventivo, a lo mejor necesitas ayuda y saber que hay recursos para la comida no. o que te asistamos informándote dónde puedes ir a buscar un empleo, dónde están las viviendas de bajo costo, dónde hay los food banks.
3: Okay. O sea, es todo un sistema integral que se le ofrece a esta persona, a este consumidor, paciente o cliente, como quieran llamarle.
4: Sí, pues es lo que nosotros estamos intentando, porque nos hemos dado cuenta que una persona que no tiene un techo o un hogar a donde llegar, pues la última preocupación va a ser si tiene seguro médico,
3: por
4: va
3: supuesto.
4: A ser si pagó la cuenta médica en el hospital uh-huh. o si fue a un cuidado preventivo, por ejemplo, claro. de vacunas.
3: Dental ni se diga.
4: Exactamente. Entonces vemos que luego todas estas diferencias y estos temas de salud se vuelven crónicos, se vuelven más difíciles y luego todo empeora.
3: Yeah. Recordemos a nuestra audiencia que la agencia para la que tú trabajas, Redwood Health Center, pertenece a la Universidad de Utah Health.
4: Sí,
3: correcto.
4: Sí, sí.
3: Es la Universidad de Utah que tiene doctores que hablan muchos idiomas, tenemos por suerte doctores hispanos, muchísimos que hablan el español, pero también doctores de otras partes del mundo que dominan otras culturas.
4: Sí.
3: Mi pregunta es, tú decías, le damos a la gente, le ayudamos como pasos de bebé, el ABC del sistema, ¿no? ¿Cómo la gente recibe esta ayuda? ¿Cómo la gente recibe este apoyo? Porque a veces vienen de otras culturas que primero no conocen esto, se pueden sentir agobiados de tanta ayuda y de tanta gente que le interesa ayudarles. ¿Cómo lo reciben a esto eso?
4: Sí, muy interesante tu pregunta, porque hay todo tipo de pacientes. Hay aquellos que están más abiertos a recibir, hay aquellos que no entienden a veces

0: distancia, hasta puedes pasar por el Moran Eye Center, el servicio de visión de la clínica,
1: Todo en español.
0: y encuentras gente, todos que te hablan español. Sabes que la clínica Redwood es una de las más diversas y es la que tiene la mayor población de refugiados
1: Ahora bien,
0: aquí en Utah.
1: ¿se valora eso? ¿El paciente o el cliente valora todo esto que se le da? Wow.
0: Yo pienso que sí. Primero,
1: Okay.
0: es como que establecemos una relación ganar-ganar.
1: Bien.
0: Obviamente, por ejemplo, la clínica hispana nació de la necesidad
1: Sí.
0: de que West Valley estaba creciendo muchísimo, la población latina, y que en ese momento, cuando crearon la clínica, por ejemplo, los sistemas de servicios de interpretación no estaban tan establecidos, tan regulados y
1: Tan
0: tan
1: formales.
0: accesibles como soy hoy en día. Y se cree pensar, bueno, ¿qué tal si tenemos proveedores que no solamente hablen el idioma, sino que también tengan la cultura latina?
1: ¿Por qué es tan importante? ¿O tú
0: Pues
1: cómo lo ves por
0: fíjate,
1: qué es tan
0: sí,
1: importante el
0: es
1: tema de
0: súper
1: la
0: importante
1: cultura?
0: porque de una vez generas confianza. La segunda vez, el paciente se siente como más valorado, entendido. Y es muy probable, dicen los estudios, que siga el plan y las instrucciones
1: Okay.
0: que ha dado el médico.
1: Ahora bien, este programa específico que se
0: Sí.
1: llama New American Service,
0: Ajá.
1: ¿cuál es la misión de este programa?
0: Pues mira, nuestra misión es esforzarnos a que mejore la salud dentro de la comunidad. Con un enfoque holístico y que también lo hagamos de manera sensible culturalmente. Es
1: Bien.
0: decir, nos vamos adaptando a los niveles de educación o la necesidad
1: Adaptabilidad.
0: que tengan nuestros
1: Okay.
0: pacientes. Y aparte, sí queremos que se sientan bienvenidos y sí queremos reconocer que son nuestros vecinos.
1: Bien. Ahora bien, yo tengo un punto aquí que siempre lo tengo en cuenta, ¿no? Que a veces muchos miembros de nuestra comunidad inmigrante o refugiada prefieren aguantar el dolor antes de pisar una clínica por miedo a simplemente a la factura, porque es caro el
0: Totalmente,
1: sistema. ¿Cómo
0: totalmente. Y
1: manejan
0: eso es
1: eso?
0: una tristeza enorme. Fíjate que hay recursos. ¿Qué decimos nosotros? Si tú tienes un problema de salud, solamente tenemos un cuerpo, nuestra salud es lo más importante. Sin la salud no habrá más nada. Entonces, busca cuidado médico y luego puedes aplicar asistencia financiera. Vemos cómo funciona cada día, vemos cómo muchísimas facturas son reducidas, perdonadas, cómo también puedes establecer planes de pago. Realmente, yo sé que ha habido como mucha gente que se siente en la ruina, hay gente que me ha dicho que ha perdido propiedades por temas de salud médica. Sabemos que en este país la deuda médica es un tema serio, es grande y es real. Pero también hay estos recursos. Yo lo que le digo a todos mis pacientes es, si usted recibió ayuda, una factura va a venir de ese servicio. No espere, actúe a tiempo.
1: Actúa a tiempo.
0: Venga al hospital
1: Prevenga.
0: antes de que usted se encuentre en un tema de colecciones, pida la asistencia financiera, pregunte. Y esto no es solo en la Universidad de Utah. Les tengo que decir que la mayoría de los hospitales en el estado de Utah ofrecen asistencia financiera y planes de pago de acuerdo a su capacidad económica.
1: Y en tu experiencia, trabajando tantos años con esta gente, ¿cuál es tu lectura en cuanto a cuáles son los errores más comunes que cometemos los inmigrantes o refugiados por no querer acudir a una clínica o un cuidado preventivo? ¿Cuáles son los errores más comunes que cometemos?
0: Pues justamente lo que yo veo es que hay muchas enfermedades crónicas que no están, muchas enfermedades metabólicas que no están bajo control. Por ejemplo, la diabetes, que es tan grave.
1: El colesterol también.
0: La presión arterial alta. Entonces, a veces me llega gente y me dice, no, yo no me tomo el medio, yo no me lo he chequeado. Hace tiempo me mandaron unos medicamentos, pero no me los tomo. Y luego cuando tú empiezas a indagar, pues obviamente es porque hay barreras, es porque hay un tema económico o porque
1: Desinformación también.
0: desinformación también. Y muchas veces yo entiendo que para algunas personas es intimidante hasta llamar al hospital y hacer una cita. En español hemos avanzado muchísimo porque es un logro que cada vez que llamas a un hospital siempre hay la opción de español. Muchísimos otros de nuestros compañeros y vecinos refugiados no tienen esa opción. Pero siempre pueden, cuando le responde a alguien en inglés, decir Arabic inmediatamente.

0: Todos los hospitales y clínicas en Utah que reciben dinero federal o que facturan a Medicaid o Medicare están obligados a ofrecerle servicios de
1: De
0: interpretación y
1: interpretación.
0: son gratuitos. Y ese es otro tema. Todavía encuentro pacientes que piensan que el servicio de interpretación podría ser cobrado.
1: Wow.
0: Entonces, no, es gratuito.
1: ¿Cuál es la lectura que ellos te dan de sus propios países cuando vienen aquí y se encuentran con este sistema que es diferente? No digo mejor ni peor, es
0: No.
1: diferente.
0: Y es complejo,
1: Es
0: eso también hay que
1: complejo.
0: decirlo.
1: ¿Pero qué te dicen ellos cuando ellos ven todo esto a disposición?
0: Mira, muchísimos están tan agradecidos de la tecnología, del servicio, del trato, de tener médicos tan especializados. Y para otros, a veces, toda esta tecnología se convierte en barrera también. Lo vemos muchísimo, por ejemplo, ahorita que si te dicen, tenemos una app que yo adoro y que los quiero invitar a todos a que la
1: ¿Cuál
0: usen,
1: es?
0: por
1: A ver.
0: ejemplo, MyChart,
1: My chart.
0: donde tú puedes ver los resultados médicos, hacer refill de los medicamentos, o sea, recargar su receta médica, está en varios idiomas y es gratuita, puedes tener allí información de diferentes hospitales, o sea que el que la sabe usar es maravillosa. Pero me he encontrado con pacientes inmigrantes, adultos mayores,
1: Sí.
0: que me dicen, no, pues me reciben unos mensajes, yo ya no los sé leer, no sé qué me dicen, no sé si tenía que hacer algo más.
1: Decide a
0: Y se
1: veces.
0: empiezan a sentir como que, esta señora en este caso que estoy pensando se sentía como muy sobrecargada y estresada al punto que llegó a la clínica, diciendo, yo no sé qué me están enviando.
1: ¿Y
0: Entonces,
1: cómo
0: tenemos
1: ayudas?
0: todo tipo de
1: Y
0: experiencias.
1: tienes de todo tipo de pacientes también, algunos que son como
0: Exactamente.
1: niños que tienes que enseñarle,
0: Y
1: pero
0: el otro que
1: otros.
0: está tan agradecido, que me dice que no necesita nada,
1: Increíble.
0: que ya está ajustado al sistema, ya lo sabe navegar y pues más bien le parece más fácil porque tiene acceso de tecnología,
1: Qué
0: no tiene que llamar a nadie ni tiene que hablar en inglés.
1: gran trabajo el tuyo y el de tus colegas de estar sabiendo acomodarse según la necesidad de la persona que viene a tu clínica.
0: Y yo creo que esa es la clave para que hablemos de igualdad, de accesibilidad, de barreras.
1: Y en cuanto cuando hablamos de refugiados, hablamos de inmigrantes, ya sea que uno venga de una manera u otra, pero generalmente tenemos esta imagen, ¿no? Hay un duelo. Un inmigrante sufre duelo cuando se va, ¿verdad? El duelo de alejarse, el duelo de pérdida de familiares, hay un duelo en sí. Esto afecta a la salud mental de este refugiado. ¿Cómo
0: Claro.
1: ustedes manejan el servicio de la salud mental a estas personas que ponen en la mesa de ustedes un gran desafío? La barrera cultural de cómo ellos manejan la salud mental en sus culturas, en sus
0: Sí.
1: países, y ustedes le proponen otro sistema, ¿no? ¿Cómo lo manejan? ¿Cómo lo hacen?
0: Sí, fíjate que hay organizaciones que son muy especializadas y en el mundo de los refugiados. Tenemos a gente que también, por ejemplo, ha sido víctima de tortura. Entonces, hay casos que son muy fuertes y muy crueles. Y hay organizaciones, pues, que se dedican a trabajar con ellos. O sea, nosotros nos ocupamos de tal vez los determinantes sociales de la salud, la parte médica y los referimos con estos especialistas. Nosotros en la clínica, pues, también hay trabajadores sociales y de la conducta que también los asesoran. Entonces
1: Muy bien.
0: nosotros poco a poco les vamos preguntando. Y pero hay aquí organizaciones fantásticas que también, porque fíjate que a veces si ellos mismos no reconocen la situación en la que están viviendo, no buscan ayuda.
1: No busco ayuda.
0: Y esto es realmente preocupante para mí cuando yo veo que son familias con niños pequeños. Porque si una mamá, si un papá no está bien, ¿qué podemos esperar de cómo van
1: De
0: a
1: cómo
0: estar
1: están
0: los
1: los
0: niños?
1: menores.
0: Entonces, tenemos que cuidar a los padres, tenemos que apoyarlos. Y para mí eso es esencial, que ellos estén bien y que, porque luego vemos que los niños entonces van a venir a sus chequeos, que los niños van a estar claro. al día en las vacunas.
1: Entonces, es un servicio integral desde el padre, madre, hasta los niños.
0: Pues, porque es una familia. Pues tratamos. Uh-huh. A veces no lo logramos.
1: ¿Esta clínica cubre personas que solamente viven en la zona? ¿O es para personas que viven fuera de la zona de la clínica también?
0: Todos son bienvenidos, bien. La verdad. Esta clínica, pues, por su cercanía a el área de South Salt Lake y uh-huh. West Valley, que es donde la mayoría de los refugiados y muchos inmigrantes se han establecido, bien. Por las agencias también que ofrecen servicios a los refugiados, también porque está la mezquita más grande de Utah, ¿sí? en esta área. Uh-huh. Entonces ya se ha establecido y ha crecido la comunidad, y por eso yo creo que Redwood es tan preferida por inmigrantes y refugiados.
1: Qué bueno que digas eso, lo siente como su casa.
0: Sí,
1: cuando,
0: sí, sí.
1: Cuando se habla de salud, por supuesto, ¿no?
0: Y fíjate que tenemos empleados que nos cuentan historias de que cuando eran pequeños, sus padres vinieron como refugiados, ¿verdad? Y que siempre han sido atendidos en esa clínica.
1: Qué maravilloso.
0: Y luego cuando ellos tienen una edad, sienten que ellos quieren como dar y contribuir al trabajo de la clínica. Claro. Y algunas terminan siendo nuestras recepcionistas, mira. Asistentes médicos. Ayer justamente hablaba con un estudiante que dijo que sus padres, también tienen una historia de refugiados y que él pidió trabajar en la de Redwood.
1: Bien. Lindo, ¿no?
0: Porque también además habla idiomas.
1: Y la generación continúa.
0: Exactamente.
1: Y el lazo sigue unido.
0: Entonces esto conecta con tu pregunta anterior, a que tú dices, ¿cómo los clientes viven todos estos servicios, todas estas ayudas? Pues lo viven bien. Lo agradecen.
1: Bien. Para ir terminando, la última pregunta. El llegar refugiados constantemente, porque es lo que está ocurriendo, a veces menos, a veces más llegan menos, según... el turno que esté en la política, pero siempre plantea un desafío a las agencias como ustedes. ¿Dónde está la autocrítica en todo esto? ¿En qué creen ustedes que todavía tienen que mejorar?
0: Ay, mira, siempre podemos mejorar. Yo veo mucho progreso en los años que llevo viviendo en Utah, en los servicios que se ofrecen a los inmigrantes, a los refugiados en general. Pero fíjate que aún podemos más. Siempre podemos educarnos mejor, siempre podemos ser más empáticos. Y hay algo que sé, que es muy importante, que en inglés se dice como que ofrecer un servicio informado en el trauma y conecta con lo de la salud mental. O sea, yo creo que todo eso, educar al personal médico, al personal administrativo, que todos piensen, esta persona tiene una historia. Esta persona a lo mejor hoy está tímida, intimidada, a lo mejor no habla, pero esta persona no porque habla otro idioma es menos que nosotros.
1: No, por supuesto.
0: No sabemos. No podemos asumir además que no tenga educación. No sabemos. Yeah. Pudo ser médico en su país.
1: Sí.
0: Y por la barrera del idioma no sabe cómo expresar.
1: Dixie Marboli, asistente del programa New American Services de Redwood Health Center, gracias por estar aquí en Su Salud al Día. Fue fantástica la conversación que tuvimos juntos. Me alegro y te felicito por lo que haces ahí.
0: Muchas gracias. Es un trabajo que tiene muchos desafíos, pero también es muy satisfactorio.
1: Por supuesto. ¿No?
0: Cuando sientes que ayudas a sobrepasar barreras. Y además, no es un trabajo de uno, es de todos. Hasta tuyo cuando nos informas.
1: Por supuesto. Y ¿sabes qué? Lo noto cuando hablas y te expresas que tienes cara de alegría cuando hablas de tu trabajo.
0: Pues sí, soy apasionada de este trabajo.
1: Gracias, Tixima, por estar aquí. Amigos, hasta la próxima en Su Salud al Día. Gracias por su sintonía. Hasta el próximo episodio, en la próxima semana. Bye bye.

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Buenas tardes, ya 12 con 34 minutos, tiempo de pasillo después de una hora de pláticas importante con estas invitadas, y en esta hora ya regresamos aquí con ustedes. Aquí estamos ya en 12 con 34 minutos, tiempo de pasillo. Bueno, de segundito, ya ni tan buena chaso, ñacha, bien saludos, o con de segundito, bendice, bien chaso, aquí veo algunos usando su radio yo. Radio Bilingüe, llego un día, un día, cuidado, que ni tan chico y domingo, tato, bueno, y seguro en esa chumba, ni de semana y hora. Un saludo, un segundito, buen día, ni tan ande, que ni Arvin, yo, ande, Lamón, ande, Marfala, que ande, que ni un santo, yo tengo que ir con ande, tu kerma, yo, bayola, yo, ni tu fresno, yo, ni 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ese chungo, güey, chico, ande, güey, un saludo, un segundito, güey, bueno, un saludo muy cordial a todos los paisanos, que si no, ni se paisana, que si no, ni se donde quiera, Arvin, Lamón, para allá. Y también por aquí en Kelma, Bayola, Madera, donde están muchos paisanos oaxaqueños, muchos saludos por allí. A la comunidad de Cuateca Salta, Santa María Tintú y bueno, y todos los pueblos más allí. Saludos cordiales a todos ustedes, espero que esté bien, que esté pues tomando su día libre, descansar mañana seguramente a volver su rutina de trabajo cotidiano, como siempre trabajamos. Saludos a todos ustedes. Ya son 12:35 minutos y vamos a continuar con la música en este su programa La Hora Mixteca. Nos vamos conectando también con Plagia, que unos están de más por aquí, pero por lo pronto una música, ¿qué le parece?

0: Bien, pues aquí ya, son las 12 con 38 minutos, tiempo de Pacífico. Vamos rápidamente. Voy a enlazarnos con la voz de la Mixteca, de la XETLA, la voz de la Mixteca de la ciudad de Tlaxiaco, Oaxaca. Bueno, buenas tardes. A ver con quién tengo el gusto en este momento. Buenas
1: Hola,
0: tardes.
1: compañero Filimón, ¿cómo se encuentran?
0: Muy bien, muy
1: Soy
0: bien para
1: Yesenia
0: acá.
1: Bautista.
0: Muy bien para acá. ¿Cómo está ahí, Tlaxiaco?
1: ¿Qué crees? Está lloviendo.
0: Ah, qué bueno, esa es buena noticia, ¿eh?
1: Sí, así es. ¿Y ahí qué tal?
0: No, para aquí pura polvadera ahí por acá.
1: ¿En serio? Me
0: Sí,
1: imagino.
0: aquí todavía no empieza la lluvia, no, supuestamente que para octubre, noviembre ya empieza a llover, pero ahorita ya no ha llovido, ¿no? O sea que siempre ha cambiado la cuestión climática y eso se ha tardado en la lluvia y también no ha llovido mucho como antes llovía. Y yo creo que en toda esa parte afecta esta sequía, ¿no? Por falta de lluvia, pero bueno que Tlaxiaco está lloviendo ahora.
1: Sí, así es, ya nos estamos acompañando de la lluvia desde muy temprano, ya de hecho toda la noche, toda la madrugada, pero como bien dice, es una muy buena noticia, sobre todo para las comunidades, que eso, prácticamente los cultivos dependen de ellos, ¿no es así?
0: Sí, qué bueno, porque ya algunas partes ya la cosecha ya no se dio porque se secó de plano las milpas allá en muchas comunidades, pero cuando menos va a haber agua para tomar y para los ganados también, aquellas personas que tienen su chivito, borrego, algunas vacas por ahí, pues necesita agua, ¿no? En los arroyos y eso ayuda mucho a tener agua cuando llueve, cuando ya no hay lluvia, pues prácticamente va a estar muy difícil la situación.
1: Sí, así es. Si me permites, compañero Filimón, me gustaría saludar y dar un mensaje en mi lengua materna.
0: Adelante.
1: Sí, claro. O programan a mi con la hora mixteca, manenga, gotuita, Filimón, López. 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Es un gusto estar contigo el día de hoy, domingo 11 de octubre, como bien nos acabas de indicar. Allá no está lloviendo aquí, sin embargo, ya nos estamos acompañando de la lluvia, que es la importancia de cuidar, ¿no? De cuidarnos ante estas fuertes lluvias, que si vamos a salir, importante llevar algo que nos cubra, ya sea un hule, nuestra sombrilla y también cuidar mucho a las personas vulnerables, como son los infantes, los adultos mayores, las mujeres embarazadas. Asimismo, para todos, ¿no? Que es importante cuidarnos, protegernos y tomar mucho líquido, consumir té también, ¿verdad? Mucho líquido. Bueno.
0: Y vos, ahora sí, mira, es que estaba apagado aquí uno de los micrófonos, por eso no escuchaba yo tu voz, pero bueno, mucho gusto saludarte y bueno, me da gusto que con esta nueva noticia que está lloviendo allá en la región, pues eso ayuda mucho a la naturaleza, a todos nosotros. Así que, qué gusto. Entonces, me da una vecina, ya ni compañera, ni abuela, la mixteca, XTLA, tenía que dar ni con dagané con yo a sabi dan un región mixteca, no dan ni que con no de que con de tu no ya no ya no buena 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Bueno, pues vamos a aquí con unos anuncios, Brenda, sí, Brenda, te llamas Brenda, ¿verdad? Compañera, disculpe, bueno. 11, no, 12 con 44 minutos, vamos con unos anuncios y luego una música y volvemos con la compañera para que nos brinda más información de lo que acontece en la región mixteca.
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Muy bien, pues ahí tenemos la compañera Joana. Bueno, vamos a ir un ratito más en una entrevista con nosotros aquí a la una, y va a ser breve la entrevista, pero en este momento tenemos a la compañera y colega Yesenia Bautista de la XCTLA, la voz de la Mixteca de la ciudad de Tlaxiaco, Oaxaca. Bueno, pues un saludo cordial para todos ustedes que se sintonizan por acá en este su programa, y vamos a tener entrevista un ratito más después de la identificación de la música, y comenzamos porque trae mucha información lo que aquí acontece en el Valle en California, sobre todo en todo el estado, pero también aquí en el Valle, donde hay mucha gente trabajadora, mucha gente que trabaja en las cosechas y todo ese tipo de trabajo. Pues es un problema muy grave por las redadas que hay en estos días con la inmigración, así que en eso es un tema que vamos a tratar en breve, después de la identificación de esta emisora. Y bueno, pues desde allá en Tlaxiaco ya estamos comunicando, tiene conocimiento ya los compañeros allí, que eso vamos a tratar en esta hora. Por lo pronto vamos aquí a una breve música y continuamos con esta playa después de la identificación.

0: Muy bien, ya una con 2 minutos tiempo de Pacífico y estamos enlazados con la voz de la Mixteca desde la ciudad de Tlaxiacuala, XETLA. Y también Valle San Quintín, le mandamos un cordial saludo para allá, a todos nuestros escuchas para allá, a través de todo el valle y a través de la XQN, la voz de Valle San Quintín, Baja California. Saludos cordiales. En esta hora vamos a tener una breve plática sobre un tema muy interesante. Se pospuso la reelección de la Guesa hoy, supuestamente que iba a ver un evento muy importante aquí en Madera, y se pospuso por la cuestión de caso de emergencia que está pasando aquí en el estado de California. Y para eso nos viene nuestra invitada para hablar aquí, Rosa Hernández, Patsy Mejía, Joana Torres, Noé Hernández, que son comité voluntario de Quelaguetza de la ciudad de Madera, California. Muy buenas tardes, ¿cómo están ustedes?
1: Buenas tardes, lo que está todo, seguimos juntos para darnos fortaleza.
0: Muy bien, Joana, hoy supuestamente se iba a realizar el gran evento, ¿no? Quelaguetza y Madera, y platícanos cuál fue la razón por qué se pospuso este evento.
1: Sí, desafortunadamente el comité organizador de los voluntarios Comité Quelaguetza Madera, estábamos trabajando desde enero para tener esta celebración en Madera, ya que tenemos representantes de todas las regiones de Oaxaca en Madera. Es una comunidad muy unida y bonita que queríamos honrar nuestras tradiciones debido a lo que estamos mirando. Como somos voluntarios también de la red de vigilancia, miramos que nos estaban atacando la inmigración ICE en Madera, no nos estaban dejando enfocarnos en la Quelaguetza, en nuestros trabajos, estábamos más mirando cómo nos está afectando, y tomamos esa difícil decisión que no estamos en una posición de poder seguir adelante con la Quelaguetza.
0: Y una de esas situaciones graves que pasa, Joana, ¿cuál es lo grave que está pasando en el valle?
1: Desafortunadamente la migra está en Madera, ha estado en Madera desde el lunes. Desde el lunes estábamos nosotros como voluntarios de la red de vigilancia, estábamos ahí en las calles buscando y tratando de dar el apoyo y enseñar que en Madera no queremos que esté la migra. Estábamos tratando de apoyar y miramos que estábamos afectados casi todos los días por la migra.
0: En este evento que la Guesa, este tercer año que se realiza.
1: Claro, sí, voy a compartir el micrófono con mi compañera Rosa para que pueda hablar un poquito de nuestro historial como voluntarios del Comité de la Guesa Madera.
0: Adelante. Bueno, Rosa Hernández está con nosotros también, y pues habíamos dicho que la situación tan grave que pasa en California, sobre todo en Madera, Rosa, fue el motivo que se canceló la Quelaguetza. Ustedes son comité voluntario que ya son tercer año que está ahora, que se ha realizado la Quelaguetza.
2: Así es. Estábamos pues trabajando, como dice mi compañera, desde enero y poniendo todo el entusiasmo para que esto fuera pues lo mejor posible, como se ha hecho anteriormente la Quelaguetza en Madera. Pero en esta ocasión pues estábamos resistiendo. No queríamos dejar a nuestro evento a un lado. Estábamos tratando de tener la mayor seguridad posible para garantizar que nuestra comunidad, yendo a la Quelaguetza, iban a estar seguros. Pero conforme pasaba el tiempo, se ponía más intenso el peligro. Entonces, fue una decisión muy difícil que no hubiéramos querido tomar, pero no nos dejaron otra alternativa. Para nosotros, proteger a nuestra comunidad es muy importante. Entonces decidimos tristemente posponer la Quelaguetza, pero si no hubiera sido por la migración, por el arresto, ¿no?, que sabemos en Madera que estuvieron arrestando a muchas de nuestros paisanos, gente de nuestra comunidad, y si no hubiera sido por eso, en este momento estaríamos en los terrenos de la feria pues todos entusiasmados, contentos, felices de recibir a nuestro pueblo para celebrar la máxima expresión cultural de nuestra cultura oaxaqueña, pero pues desafortunadamente hoy estamos aquí para compartir esta triste noticia que se ha pospuesto.
0: Bueno, entonces, ¿cómo? ¿Qué es la que se llama, Rosa?
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0: 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Entonces, digo, vais a tener que hacer actividad cultural, si yo tengo que hacer la guerra, entonces, no se presentar en su curso, en una región, en un duan, en su curso, no cuenta, no ya, no 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
0: bien da bueno al ¿Cuál es el siguiente paso que hay ahora que no esté problema debido al problema que está pasando el Estado? ¿Cuáles son los mensajes para la gente? Ya se aproxima la elección también de aquí en el Estado, Mucha gente está inscrito para votar y otros no, pero ¿cuál es el mensaje para la gente en esta siguiente elección que va a haber?
3: Sí, queremos animar a la gente que tenga el poder de votar, que salgan a votar. Si es que no están registrados, pueden registrarse el mismo día para votar, el día 3 de noviembre. También ahorita, mediante la situación que estamos pasando en Madera, le pedimos a nuestras comunidades que estén preparadas. Por favor, infórmense sobre las organizaciones sin fines de lucro locales que ofrecen apoyo y los voluntarios que forman parte de su red de respuesta rápida. El número de la red de respuesta rápida para el Valle Central es el 559-206-0151. Se aceptan llamadas, mensajes de voz y mensajes de texto.
0: Muy bien. Vamos con Noé. Noé Hernández.
4: Sí, como voluntarios de la red de respuesta rápida trabajamos como operadores telefónicos, observadores legales para confirmar los avistamientos de ICE. Ofrecemos acompañamiento a las audiencias y citas legales. Podemos coordinar con los abogados para solicitar asesoramiento, ayudar cuando los detenidos son puestos en libertad en nuestro Valle Central, y siempre hay recursos disponibles. Proporcionamos ayuda alimentaria a las familias afectadas. Otra vez, el número de la red de respuesta rápida para el Valle Central es 559-206-0151. Se aceptan llamadas, mensajes de voz y mensajes de texto, y le pedimos a todas las personas con derecho de voto que asuseren su derecho antes del 3 de noviembre del 2026 a las 8 p.m.
0: Gracias, Noé. Bueno, dando ya no cuña cuña, señor, dando ya número que usamos a marcar, ¿verdad? 559-206-0151, ya red rápida. Entonces, llegó en dicen de inmigración, llegó en dicen de tondo hora, cubo cago en ella, forma sin llego en ningún lugar, tanto no ocupo mente voluntario, te sin ya sabor, no sabe que le cae será. Ya sabe, no tengo tanto, no cuña, sabe proteger, que en mi cuente, tu cuente, tanto con mi grande, güey. Bueno, pues otra información que le guste brindar a nosotros en este sentido.
1: Sí, queremos pedirle a la comunidad que nos siga en las redes sociales como Comité Guelaguetza Madera. Allí planeamos seguir juntos en Fortaleza, queremos seguir adelante en el futuro cuando esté un tiempo que es razonable para nosotros poder honrar a nuestras tradiciones. Y estamos en Facebook y estamos en Instagram como Comité Guelaguetza Madera, que somos voluntarios, todos que somos de Madera.
0: ¿Tiene conocimiento hasta cuándo, hasta qué tiempo va a estar la migra para aquí haciendo realidad todo el California?
1: Desafortunadamente no podríamos saber, pero sí, como compartieron los compañeros, es muy importante que estemos pendientes de las organizaciones locales que pueden ayudar. Nosotros también estamos como voluntarios en ese espacio para poder ayudar lo máximo que se pueda con la red de vigilancia.
0: Muchas gracias. Bueno, pues esto ha sido un programa muy breve, y pues gracias a Joana, Rosa Hernández, Patsy Mejía y Noé Hernández con esta información importante porque se canceló la guelaguetza. Así que bueno, pues esperamos que la siguiente ocasión sea lo mejor para todos. Muchas gracias. Bueno, nosotros con una identificación y lo continuamos con más.
1: Gracias.
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Muy bien, aquí ya rezamos con ustedes ya una con 20 minutos tiempo de Pacífico. 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Vamos con el siguiente tema musical para aquí, para todos ustedes, y enseguida platicamos con la compañera. Muchas gracias, ya música armónica, ña, tibi, chacu, ya sé, jóvenes, ya, Sergio, y su armónica, ya su habitura. Bueno, tocamos este tema, adelante.

0: Bien. Muy bien, aquí ya regresamos con ustedes, 1:25, tiempo de Pacífico. Tenemos a Yesenia, quería, sí, Yesenia, todavía no está conectado, pero bueno, ojalá que también en un ratito más se pueda restaurar esta llamada. Por lo tanto, vamos a compartir una breve información con ustedes aquí. Líder campesino, comité del Fresno le invita a nuestra vigilia, dice, en honor a las víctimas y sobrevivientes de la violencia doméstica. Esto se va a llevar a cabo en Building Hills Community Fresno, ubicado en 367 North, calle Primera, en Fresno, California, 93702. Eso va a ser miércoles 28 de octubre de 2026, comenzando a las 6 de la tarde. Y bueno, mi voz rompe el silencio, mi valor cambia historias. Bueno, ese es el lema que usa aquí en esta vigilia que se va a llevar a cabo en este 28 de octubre a las 6 de la tarde. Bueno, está la información. Y vamos a compartir otra información más con ustedes. Por aquí tenemos mucha información que compartir para de aquellas, ya que por todo el estado de California se ha organizado redes de personas de la sociedad civil que apoya a personas detenidas y a sus familiares y amigos. Se les conoce comúnmente como redes de respuesta rápida para reportar actividad de ICE, pedir información si algún familiar o conocido ha sido detenido o para ser voluntario. Llama, dicen, bueno, este número al 559, bueno, todo de contado, vamos a ir por el contado, por los contados de Fresno, Madera, Merced, Kings y Norte de Tulare, llamar a la red de vigilancia del centro de California al teléfono a 559-206-0151 y en contado de Quien Red de Respuesta Rápida al 661-432-2230. En el norte del condado de Santa Bárbara, Santa María, Ventura y San Luis Obispo, 805 Red de Respuesta Rápida. Para los inmigrantes, teléfonos 805-870-1558. Y más adelante vamos a dar más información. Y bueno, en este momento ya estamos conectando con la voz de la Mixteca también desde Tlaxiaco, con la compañera Eva Hernández. Eva, muy buenas tardes. Bienvenida, Eva. ¿Cómo estás?
1: Hola.
0: Hola, buenas tardes.
1: Simón, ¿qué tal?
0: Muy bien,
1: buenas
0: para acá.
1: Buenas tardes.
0: Buenas tardes.
1: Bien por acá, pues ahí tratando de llegar a la radio, pero acá contentos desde esta región mixteca.
0: Qué bueno, Eva, hace rato estaba reportando Yesenia que está lloviendo, ¿no? Allí en la región ahora.
1: Bueno, sí, y de hecho este mes de lo que es el mes de noviembre, como que octubre, la lluvia como que nos sorprende. Ahora sí ya está cambiando la temporada de lluvia, creo.
0: Y la
1: lo importante es que llueva, porque así solamente pues hay agua, ¿no? A pesar de que pues algunos cultivos se haya perdido, pero de todos modos nosotros acá pues contentos con el agua.
0: Es importante, Eva, que llueva para que haya agua para beber, ¿no? Ya no hago ya con Sabina, Eva, te saben esa información. La noche va, no voy a estar en la chazo radio, yo, mi chuminante, chi, California, de Anchigo, no chazo, de su radio, ahora, que son, atando ya, se va a seguir, atando cosa, vine con tallo, julio, agosto, septiembre, cosa, vine con ahora, villano, y Sara, villera, lleva agua con Sabina, ya, na, Eva, ya voy a estar en tanto cosa, vi con coche, cuico, con ya, coye, ya voy a cara. 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Bueno, sí, bueno. Vamos a con unos anuncios de servicio público y continuamos con más 1:29, tiempo de Pacífico.
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0: 33 minutos, tiempo de pasillo, y tenemos la compañera Eva Hernández desde la Bola Mixteca. Eva, pues nos está reportando que hay lluvia. Qué bueno, Eva, pues otro tema, Eva, que nos quisieras compartir con nosotros desde este lado de la frontera, Eva, lo que acontece en la región mixteca.
1: Bueno, pues hay mucho de qué hablar en esta heroica ciudad de Tlaxiaco. Sabemos que en este mes de octubre, pues a lo mejor muchos recordarán las festividades que se celebran, ¿no? En grande. Y
0: Sí.
1: pues ahorita con todo el alboroto que hay en el centro, pues ahí nos detuvimos un poquito, pero aquí estamos contentos para llegar. Hay expoventas de artesanías, de platillos típicos, de las procesiones, infinidad de cosas que hay en este momento pasan para celebrar pues la heroica ciudad de Tlaxiaco, ¿no?
0: ¿Para cuándo es exactamente el festejo allí, el máximo festejo?
1: Bueno, pues se está llevando a cabo prácticamente todo el mes, solamente que los días fuertes, pues va a ser este fin de semana. Viene
0: Ajá.
1: la octava también, donde pues es pues grande, donde hay mucha concurrencia, donde los artesanos ponen lo mejor de sí, sus creaciones y otras cosas más, ¿no? Donde podemos ver todos los olores, colores, sabores y mucho más que podemos encontrar en esta ciudad de Tlaxiaco en esta ocasión.
0: Qué interesante, Eva, que pues ellos tienen un espacio cada año, ¿no? Para exponer sus habilidades, su talento, todo lo que hacen, cuando artesanía, cuando a pinturas, hablando, cuando todas estas cuestiones. Pues qué bueno, eso enriquece mucho al conocimiento de la comunidad, del pueblo en general, Eva, porque pues hay esa cuestión donde ellos pueden ir a observar y hacer preguntas, ¿no? ¿Qué significa la pintura? Porque yo, para mí, en mi concepto, Eva, yo creo que es muy difícil entender lo que significa un dibujo, ¿no? Una pintura que pinta un artista. Pues así no lo vemos como algo significativo, sino más bien como una figura nomás, ¿no? Y esto es muy importante que la gente aprenda esto, y qué bueno que en esta ocasión pues hay espacio, ¿no? Para todos aquellos que tienen talento, muy importante, porque la gente, los paisanos, muchos son talentosos, ¿no? En diferentes artes, diferentes cosas que se hace allí. Qué bueno, Eva, me da mucho gusto que estás informando sobre este asunto.
1: Así es, pues de hecho la fiesta, lo más fuerte decía yo, es del 12 al 16 de octubre, donde se puede disfrutar de diferentes funciones musicales, algunos espectáculos gratuitos que hay en el centro de la ciudad de Tlaxiaco, la expo gastronómica, y zonas, bueno, y muchas zonas que también cuando vienen los radicados que están fuera de lo que es la ciudad de Tlaxiaco, pues alrededores hay atractivos naturales que visitan, ¿no? Y asimismo las actividades religiosas, culturales que hay en el centro.
0: Interesante, muy interesante, muy interesante, Eva, lo que comentas, ni siquiera cuñetano, ya sabes, ya con la chicuña, ya tan un ni siquiera sana, ni siquiera va a ser bicona, Eva, ni gana, nana 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
0: Ya va, ya va, ya va. Yo tengo llamada Maurilio acá, Maurilio Vázquez, en Madera, California, yo chañuña. Ñacuña San Marco de Garzón. Maurilio, buenas tardes.
2: Buenas tardes, ¿cómo estamos, tío?
0: Estamos bien para acá, Maurilio, ¿cómo te encuentras?
2: Aquí nada más, mira, aquí vinimos a hacer una lavadita aquí la lavandería.
0: Ah, qué bueno, qué bueno. Qué bueno, Maurilio, pues se cuida mucho para allá y bueno, ¿quién nos cuentas, Maurilio?
2: Pues dice que ahorita está aplicado la cosa, dice, pero bien aplicación, pues no sé, no cómo están qué está pasando por acá, pero dice que anda duro de la verde, dice, pero yo no veo nada,
0: qué
2: está
0: bueno,
2: calmado.
0: qué bueno, pues es mejor no verlo, porque si verlo ya es como que se preocupa uno, ¿verdad?
2: Claro que sí, porque está cabrón, porque la
0: está
2: verdad
0: difícil.
2: dice que anda duro, pero gracias a Dios, ¿no? Pero gracias a Dios estamos todos bien, todo bien.
0: Qué
2: Estamos.
0: bueno, qué bueno, Morilio, y mándale saludos, Morilio, como siempre lo haces, ¿va? ¿Dónde van los saludos?
2: Claro que sí, y la quiero mandar un saludo para todos mis patrones de San Marco de Garzón y Santa María de Tindú y San Andrés de Tepejillo y San Andrés y Tatío Torre, a los Polillos que cercano por ahí, y Joaquín Acambu, y uno especial para la gente de San Juan Mixtepec y el rancho. ¿Cómo se llama? Río
0: Río
2: Timbre.
0: Timbre, Río Timbre.
2: Claro que sí.
0: Muy
2: Por eso rumbo. Claro que sí. Un saludo para todos los paisanos, pues, de Oaxaca. De todo Oaxaca y Guerrero, todo eso. Y sí, a ver si la puede aplacer una cancioncita por ahí, por favor.
0: Claro que sí, una chilena.
2: Sí, claro que sí, una chilenita. Y un saludo para toda la gente paisana que se encuentra en San Quintín. Baja California.
0: Para Saquindí, Baja California también.
2: Lázaro Cárdenas.
0: Muy bien, Morillo. Pues aprovechando ahora que estamos enlazados allí con Saquindí y Tlaxiaco,
2: Claro que sí. Un saludo para usted y un saludo para su compañero que se encuentra ahí en el
0: cabildo. Ande, sí, gracias, compañero Crescencio Barajas.
2: Un saludo para mi familia de mi suegro también, Basilio, y mi suegra Emma López.
0: Para allá está escuchando el Río Timbre y aquí Pedro se encuentra aquí en Kerma, seguramente descansando hoy.
2: Claro que sí, un saludo para toda la familia y a ver si la puede poner un cancioncito por ahí, por favor.
0: Gracias, Morillo, con mucho gusto vamos a complacerle,
2: Dale, ya vamos a ver qué día la miramos, tío.
0: Ande, cualquier rato, Morillo, que te cuides mucho para allá.
2: Ya estamos, tío, dale, gracias.
0: Ándale, gracias. Dale. Y tenemos aquí otra llamada, a ver, Eva, si puede tomar la llamada del señor Jesús Mateo. A ver si está por aquí. Adelante, Eva, con el señor Jesús Mateo de la Mixteca Guerrerense.
1: Claro que sí. Ajá. Jesús, ¿qué tal? Buenas tardes.
3: Muy buenas tardes, ¿cómo está usted?
1: Excelentemente bien, aquí contenta desde la región Mixteca. ¿Y usted por dónde, de dónde se reporta?
3: Yo Fresno, California.
1: Muy bien, pues bueno, ¿a quién tenemos el gusto de saludar?
3: Le mando un saludo allá a toda mi gente allá de la Sierra de Guerrero, paisano de Guerrero, al lado de Tecuchapa Grande, mi retorno Guerrero, todo mando saludos para ellos, mucha banda Santa María, California, Osna, Salinas, San José, California, le mando todo saludo de ellos, o Madera, o Fresno. Le mando todo saludo también, compañeros, todos los danza de Oaxaca, todos los amigos, todos, que se cuida mucho, que por ahí me dijeron que anda por ahí, pero vamos a cuidar mucho.
1: Muy bien, pues saludos para todos los amigos de ahí de Guerrero, ¿no? Del estado de Guerrero, Cochuapa el Grande, y por supuesto ahí, por ahí los amigos de California y donde escúchenlo. Pues algo que quiera de agregarle pues a sus familiares.
3: A mi familia tengo acá Valle, San Quintín, Baja California, Lázaro, todos los amigos, mi sobrino, todo lo que vive ahí, a California.
1: Muy bien, ¿cuántos años lleva ahí en Estados Unidos, Jesús?
3: Ya va a ser como 45 años, estoy aquí Fresno, California.
1: 45 años, ¿y qué cosa extraña de su pueblo?
3: Sí, ahorita voy para allá, a la Sierra de Guerrero, a ver qué hay.
1: Miren nada más.

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1: 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Digo, ¿qué tal Jesús Mateo lleva a niña ni bien está niña?
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2: Cuidado, no tengo echar cuentos, se andan a luz.
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2: 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Una chilena, miren el censo que ponga una chilena costeño.
1: Ahorita le vamos a poner algo costeño,
2: Muy bien. Órale, pues, para Jesús Mateo.
1: Que, seguro que sí.
2: A ver, órale,
1: gracias,
2: pues.
1: Gracias, por
2: favor. Ok, gracias a usted.
1: Anuncia y continuamos con más.
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0: 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Un saludo para Toño, para toda la gente de mi del querido pueblo de San Juan Mixtepén. 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
1: 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Pues bien, gracias Filemón, gracias a toda la gente que nos acompañó. Como siempre es un gusto estar con todos ustedes aquí escuchando y estar en contacto con ustedes en este espacio de la Hora Mixteca. Y saludos a cada uno de nuestros paisanos que nos escuchan en diferentes partes, tanto de México y ahí en Estados Unidos. Nada más que se cuiden de todo lo que acontece con las nuevas leyes de estadounidenses, nada más.
0: Gracias, Eva, muchas gracias, que pase bien para allá, y bueno, ahí nos escuchamos la próxima semana, y nosotros seguimos aquí con el programa de La Hora Mixteca hasta las 5 de la tarde. Continuamos.

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0: A. Laramie. Esta es la edición semanaria de Noticiero Latino. Les saluda Chelis López con los temas de la semana. El interés por movilizar el voto latino aumenta. ¿Una latina podría ser la próxima gobernadora de Texas? Encuentro multicultural en Fresno siembra esperanza. En la recta final rumbo a las elecciones del 3 de noviembre, el presidente Donald Trump y los republicanos lanzaron un esfuerzo inédito para cortejar a los votantes latinos desencantados por el alto costo de la vida y la violencia de la política migratoria. Por su parte, activistas y promotores del voto organizan campañas nacionales para motivar el voto anticipado. Con los detalles desde la ciudad de Washington, José López Zamorano.
1: Hello to the great state of Texas, thank you.
2: Desde el corazón de Texas, en San Antonio, en el epicentro de la disputa por el control del Congreso, el presidente Trump cortejó el voto de los latinos del estado preocupados por la migración. Hace dos años encontramos la peor frontera en Estados Unidos y hoy tenemos la mejor frontera, la frontera más segura en la historia. Nunca tuvimos algo igual. En apoyo al polémico procurador tejano Ken Paxton, que se encuentra en desventaja frente al demócrata James Talarico a unas tres semanas de las elecciones, Trump cedió el templete a residentes latinos, críticos de las políticas migratorias de la era Biden.
3: Howdy, my fellow Texans.
2: La más aplaudida fue María de la Vega, madre de un agente de la patrulla fronteriza. Su hijo Javier, Harvey Vega, fue asesinado en 2014 durante un intento de robo por migrantes.
4: It's the midterms and your vote is needed to stop the nonsense at the border.
2: Son las elecciones intermedias y se necesita su voto para detener la locura en la frontera. Los demócratas no cumplen las leyes de inmigración, eligen ignorarlas. Pero el guiño de Trump hacia una comunidad que le dio un apoyo sin precedentes en 2024 y que ahora le está dando la espalda, le ha traído problemas, como cuando sugirió en Nebraska que los iraníes podrían destruir San Diego o Los Ángeles.
1: They can take out a city. Let them take out Los Angeles. Let them take out San Diego.
2: Pueden destruir una ciudad. Que destruyan Los Ángeles, que destruyan San Diego. Es un precio muy pequeño que pagar. Sus palabras detonaron críticas inmediatas de figuras políticas de California, incluido el gobernador demócrata Gavin Newsom.
5: This is not only madness, this is dangerous.
2: Esto no es solo una locura, es peligroso y desquiciado. Y la pregunta es, ¿dónde está el Congreso? Mike Johnson, Marco Rubio, el gran J.D. Vance, ¿dónde está su indignación? Una serie de encuestas reveladas a tres semanas de las elecciones confirman que el alto costo de la vida es la preocupación número uno de todos los votantes, aunque para algunos hispanos el tema de la migración ocupa un lugar especial. Para convertir ese ánimo en votos, organizaciones como Poder Latinx registraron primero a miles de votantes y ahora están organizando el Día del Voto Temprano el 24 de octubre, con festivales familiares y otras actividades para celebrar la fiesta democrática y alentar a los latinos a votar. Cristian Ávila, quien es parte de la iniciativa y coordina las acciones del grupo en el estado de Arizona, percibe que muchos votantes latinos muestran una mayor intención de votar que en otros ciclos electorales, debido a su descontento con la situación actual.
6: Absolutamente sí. La gente ahorita ya está lista para tomar acción. Y lo que nos dicen siempre es de que el costo de vida es demasiado alto. Y la manera que se quieren arreglar esto es saliendo a votar.
2: Su mensaje a los votantes es directo.
6: Ejercen su voto. Sí tenemos una responsabilidad bastante grande, como nosotros latinos, siendo uno de los bloques electorales más grandes que hay en el país.
2: A raíz de las encuestas que confirman que los republicanos podrían sufrir un descalabro mayor en las elecciones y que los demócratas frenarían la agenda presidencial si gana el Congreso, Trump está visitando una ciudad diaria desde el inicio del mes hasta el día de las elecciones del 3 de noviembre. Para la edición semanaria del Noticiero Latino, desde Washington, José López Zamorano.
0: Gina Hinojosa busca hacer historia al convertirse en la primera latina en gobernar Texas. La candidata demócrata compite contra el actual gobernador republicano Greg Abbott, quien busca un cuarto mandato. Aunque encuestas recientes le dan a Hinojosa una clara ventaja entre los electores latinos, está por verse si ese apoyo será suficiente para ganar entre un electorado que votó por Trump en 2024. Mariana Pineda nos informa desde Houston.
7: Con mucho entusiasmo fue recibida Gina Hinojosa durante un acto de campaña en Houston. Una de las que la apoyan desde la capital del estado es Alondra Solís, una pequeña empresaria de 26 años, propietaria de un negocio de ropa, originaria de Chicago, es hija de padres mexicanos y desde hace 5 años vive en Austin.
8: Para mí siempre ha sido importante votar porque mis padres no pueden votar, pero aún todo lo que pasa les afecta a ellos y después les afecta pues también a mí.
7: Alondra fue maestra durante 3 años en Austin y le preocupan los cierres de escuelas públicas y su impacto en estudiantes latinos y otras minorías, pero también le entusiasma la posibilidad de que una mujer latina gobierne Texas.
8: Voy por Gina Hinojosa. Yo creo que es un momento de tener a alguien nueva y también, además de eso, ser latina.
7: Su entusiasmo se da en medio de un vuelco importante del electorado latino de Texas que en 2024 se inclinó por Trump. Según una encuesta de Cook Political Report, 6 de cada 10 electores latinos votarían por Hinojosa frente a 3 de cada 10 que votarían por la reelección de Greg Abbott. Pero ¿será entusiasmo por Hinojosa o rechazo a los republicanos? Mike Madrid, estratega republicano y experto en el voto latino, dice que es principalmente lo segundo.
9: Es una abrumadora insatisfacción con Trump y el Partido Republicano.
7: Y el bolsillo parece estar jugando un papel importante. Cristian Valencia es originario de California y vive en Texas desde hace 2 décadas.
10: Para mí, el costo de vida, por eso vine a Texas, para tener una mejor vida para mí, para mi pareja, para mi padre.
7: A estos votantes descontentos busca traer Hinojosa, originaria de Brownsville, en el Valle de Texas, para conseguir lo que ningún demócrata ha logrado desde hace más de 30 años. Ganar una elección estatal.
11: El costo de todo ha subido bastante abajo de Trump y abajo de Abbott. Entonces, la gente está enojada, quieren cambio y por eso tenemos una oportunidad para ganar.
7: Pero además hay latinos molestos por el endurecimiento de las políticas migratorias y las deportaciones. Stanley Mejía es un salvadoreño que vive en Houston desde hace 8 años.
12: Nosotros como latinos hemos tenido algún familiar o algún amigo o alguna persona cercana que ha sucedido la deportación actualmente.
7: Pero está por verse si Hinojosa logra un histórico triunfo. El analista Mike Madrid considera que tiene posibilidades, pero advierte que el voto latino está lejos de ser un bloque uniforme.
9: Gina Hinojosa está en camino a potencialmente ganar la contienda. No hay duda de ello, pero aún existe alrededor de una tercera parte de los votantes hispanos que sigue inclinándose por los republicanos.
7: La oficina del gobernador Greg Abbott declinó darnos una entrevista. El republicano llega a la recta final con 4 veces más el dinero disponible que Hinojosa tiene y con el respaldo del presidente Donald Trump.
13: And now, Texas has the toughest laws on immigration of any state in the United States of America.
7: En su campaña por un cuarto mandato, Abbott señala que Texas tiene las leyes migratorias más severas del país. También propone reducir los costos de vivienda, electricidad, seguros y atención médica, así como los impuestos a la propiedad. Acusa a Hinojosa de querer aumentar los impuestos, algo que ella rechaza. Hinojosa reconoce que el voto latino podría ser decisivo en esta elección.
11: Pero hay que salir, hay que votar para cambio.
7: Gina Hinojosa dice que su candidatura también lleva un mensaje para las niñas latinas de Texas.
11: Que podemos lograr los sueños que tenemos.
7: Para la edición semanaria de Noticiero Latino desde Houston, Mariana Pineda.
0: Para conmemorar el 250 aniversario de la fundación de Estados Unidos, el Instituto Smithsonian celebra una serie de festivales en varios puntos del país. Uno de ellos fue el Valle de San Joaquín en California, donde la música, la poesía y las tradiciones culturales unieron a múltiples comunidades que pocas veces celebran juntas. María Cortés estuvo presente en el Gran Convivio y nos entrega un reporte desde la sede, un parque en Fresno.
14: Señoras y señores, en este primer convivio del Valle.
15: En un parque céntrico de la ciudad de Fresno se presentaron los hijos de San Juan, las damas del Valle y el conjunto Califas. Su música fue parte del primero de los tres días del Gran Convivio del Valle, un festival parte de 40 eventos en 27 estados y dos territorios que promovió el Instituto Smithsonian para celebrar 250 años del nacimiento de Estados Unidos. Su objetivo es promover la música, la danza, la poesía, el arte y las tradiciones de las diversas comunidades nativoamericanas de México, Centroamérica, Asia, Europa y Medio Oriente que viven en el Valle de San Joaquín, pero que pocas veces comparten un mismo espacio.
16: Cuéntanos esa parte.
15: En uno de los cuatro escenarios se escuchó poesía.
16: Con la silla abandonada en la sombra por seres que hemos abandonado.
15: Y sobre la histórica lucha de los chicanos.
17: Yo soy chicano, tengo color.
15: En otro de los escenarios dieron clases de square y contradanza. También de Armenian line dancing. De Laos, the Lam Bong Dance. Y la danza de los diablos de Oaxaca. Durante los siguientes días, maestros de la música siguieron compartiendo su talento con el público asistente. En uno de los momentos musicales más simbólicos del Gran Convivio del Valle fue la sesión Jam, donde artistas diversos fusionaron sus talentos a través del mensaje universal de la música.
18: Si quieres saber mi nombre.
15: En otro escenario, se compartieron las tradiciones orales. Se enseñó el arte de la fabricación de cestas nativas, de botas tejanas, una exhibición de autos lowriders y más. Además, los asistentes pudieron consumir desde tacos, pupusas, comida china de Afganistán y otros países, así como aguas frescas, agua de caña del sudeste asiático y más, como esta familia.
19: Vamos a llegar ahorita y lo primero es comer.
15: A Emeteria, originaria de Ciudad Juárez, Chihuahua, este festival multicultural le gustó mucho.
20: Sí, es muy importante seguir teniendo las tradiciones vivas y acudir a los eventos.
15: El encuentro dejó algo más que bonitos recuerdos a Ignacio Cruz, originario de Oaxaca, quien acudió los tres días.
21: Muy necesario, más ahorita como está el clima político, tenemos que unirnos.
15: Amy Kitchener, directora de Alianza para las Artes Tradicionales de California, ACTA, organizadora de este inédito evento, dijo que el encuentro superó sus expectativas.
22: It exceeded my expectations in so many ways.
15: Fue muy importante dar espacio para que las comunidades se vean, conversen y compartan sus tradiciones. Amy dijo que escuchó repetidamente una petición. Fresno necesita más espacios como este.
22: In the coming weeks and months, we'll be evaluating.
15: En las próximas semanas y meses evaluarán cómo hacer posible otro encuentro. Por ahora, queda claro sobre el poder unificador de la cultura.
23: This is special. This has never been done.
15: Para la edición semanaria de Noticiero Latino, desde Fresno, California, María Cortés.
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A ver, vamos a regalar unos cuantos CDs ahí para que se lleven de recuerdo ahí a las primeras cinco parejitas que se puedan ir al centro ahí, le vamos a obsequiar unos chiquitos ahí, pero que bailen, pues.

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0: Y ahí tuvimos una bonita canción, Lina Loe, con trío, ¿eh? Esa música de guerrero. Y bueno, es un bonito tema que pues presentamos aquí en este su espacio musical de la Hora Mixteca en Satélite Radio Bilingüe, ya 2:52 p.m, tiempo de Pacífico. Un saludo cordial para todos ustedes que siendo NIA en este programa. Hasta las 5:00 p.m. cerramos el changarrito, ¿eh? Así que ahí está, ahora llegaremos con la música chilena. Pero llámenos por aquí, si usted está siendo NIA, llámenos por acá. Un saludo para Miguel Chávez, paisano Miguel Chávez Madera, de Santa María Tintuy, y al maestro Toño Cortés, y a toda la gente de Tintuy, por supuesto, son muchísima gente. Muchos amigos, muchos paisanos, saludos cordiales a todos ustedes. Por acá también, allá en Salinas, saludando cordialmente a toda la gente de Salinas, allá en Valle Imperial. Saludos ahí en Mexicali, en otros lugares más donde llega la transmisión de esta programación musical. Y compañero Cristian, ¿cómo andamos? ¿Con mucho ánimo todavía?
1: Pues ya, gracias a Dios, ya en esta media hora que tuvimos, agarramos más energías para seguir adelante.
0: ¿Verdad que sí?
1: Sí, y pues hay que dar los números de teléfonos para que nos llamen y nos digan de dónde nos están hablando.
0: Sí, sí.
1: ¿Verdad?
0: Y 1-800-205-758. Y bueno, vamos a compartir también otro número más aquí para la gente que vive en Los Contados, compañero Crescencio, Los Contados de Los Ángeles, ¿eh? San sí. Bernardino, Orange, Riverside, San Diego, Valle Imperial. Llamar a la línea de respuesta rápida de inmigración, defender al teléfono, del teléfono 213-833-8283. Y para la gente que vive por acá, el condado de Mendocino, red de respuesta rápida, también el teléfono 77. Bueno, pues no sé que si está bien este número, va a estar 77-621-8220. Se me hace que faltaban, bueno, seguro que sí, ojalá que no falte el número, pero bueno, parece que falta un número. Pero así está aquí, de modo que vale eso. Pero bueno, esta está la información. Y otra información más que aquí dicen líderes campesinas, comité de Fresno, le invita a una vigilia en honor a las víctimas y sobrevivientes de la violencia doméstica. Building Communities Fresno, ubicado en 367 North Fourth Street, o sea, calle primera, de Fresno, California, 93702. Y esto se va a llevar a cabo el miércoles 28 de octubre de 2026, comenzando a las 6:00 p.m. Dice: mi voz rompe el silencio, mi valor cambia la historia. Es el lema de esta vigilia, así que está usted invitado cordialmente. Y vamos a aprender música, porque ya casi nos marca las 6:00 p.m. Y pues continuamos hasta las 5:00, ¿verdad, compañero Crescencio? Adelante, compañero Crescencio.

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Bueno, sí, ya a las 3 de la tarde con 16 minutos, tiempo de Pacífico aquí en Satélite Radio Bilingüe. Pues saludos cordiales a todos ustedes que todavía están en sintonía con nosotros aquí en este espacio musical de la Hora Mixteca. Pues dándole información y también compartiendo una vez más los números telefónicos en este espacio para que toda la gente que por allí pues es un detenido, lo que sea, puede llamar a la gente. Y bueno, aquí para reportar actividad de ICE, pedir información si algún familiar o conocido ha sido detenido o para ser voluntario, llamar al número, dice, bueno, pues este condado, ¿no? ¿Qué condado? Este condado de Fresno, Madera, Merced, Kings y norte de Tulare. Llamar a la red de vigilancia del centro de California al teléfono 559-206-0151. Y bueno, en el condado de Kern, en red de respuesta rápida, teléfono 661-432-2230. Ahí están los números aquí cuando ya nos marcan 3:17 minutos, tiempo de Pacífico. Y vamos ahora sí a escuchar una linda canción por aquí, de aquellos tiempos, y no tengo mucho recuerdo. Adelante, compañero.

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0: Muy bien, aquí tenemos ya, bueno, son las 3:42, tiempo de pasiva, tenemos la llamada de Guadalupe, que nos llama desde, ¿dónde dijo hace rato? Desde Guadalajara,
1: Colotlán.
0: Jalisco. Jalisco, ¿verdad?
1: Colotlán, Jalisco.
0: Colotlán, Jalisco, ¿y qué nos cuenta por allí?
1: Pues saludos a todos los de Colotlán, por ahí Tlaltenango, Zacatecas, está aproximadamente una hora. Y lo que pasa es que pasé un suceso muy que me sorprendió bastante. Ajá. En los años que he estado en México, desde los 2019 que me vine, me sorprendió que anoche, pues, en esta fecha que vine a Colotlán, me encontré una cafetería librería y me emocionó mucho porque pues a mí me gustan mucho los libros, me gustaban mucho cuando podía leerlos. Y pues me emocionó ese lugar porque he encontrado cafetería. Por ejemplo, tengo una parejita que son mis amigos en Valparaíso, Zacatecas. Tienen una cafetería, sí, pero no tienen libros incluidos. Eso aquí me llamó la atención. Hasta estuve platicando con el chico sobre mi condición y que me gustaban muchos libros. Pero bueno, le digo, eso no impide que uno de estos días me venga a tomar café. Efectivamente. Y bueno, pues entonces para todas las personas que estén por ahí o que un día tengan familiares por aquí, pues está esa librería, café, que se llama, creo que me dijeron Carlos Fuente, en la zona centro. Es Colotlán, es chico.
0: Qué interesante. Bueno, pues qué bueno, Guadalupe, anda disfrutando por ahí ese rumbo, ¿eh?
1: Ajá, pues, es que no solamente en Estados Unidos se lee, porque muchas veces en México dicen... Por ejemplo, uno de mis hijos me mencionaba, a veces escuchaba radio clásica de Sacramento, entonces me decían, ay, los mexicanos no escuchan música clásica. Ah, los mexicanos somos muy versátiles, ¿eh? Y entre ellos me apunto yo.
0: Sí, es cierto.
1: Ah, bueno, pues muchísimas gracias, les quería compartir esa info que me pareció súper interesante.
0: Gracias, Guadalupe, que la pase bien para allá, que disfruten un día, que pase y saborear un rico café, ¿no?
1: Chao, bendiciones.
0: Gracias, hasta luego. 3:44, vamos con anuncio y continuamos con la música hasta las 5 de la tarde.
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0: Y un saludo cordial para el inmigrante solitario que pues sigue grabando, tocando música y allí, bueno, con otro jovencito que lo acompaña con guitarra, allí, pues sigue tocando la música. Muchas gracias, un saludo cordial a todos ustedes por ahí nos acompaña. Un saludo para allá en Texas, la señora que nos reportó a Alicia Reyes hace rato. Para mí llamó otro señor que no me acuerdo el nombre, pues se manda un saludo para ahí para nosotros, pero también le mandamos un cordial saludo para él para allá en Texas también. Y vaya saludo ahí a Joaquín López. Joaquín López, el inmigrante solitario, Saludos cordiales, son 4 de la tarde con 8 minutos, tiempo de paseo en segundito. Voy a llenar un saludo con anoche, inmigrante solitario, está Joaquín López. Ya bueno, ya estoy yo, bueno, ya allí tiene un saludo, bendito, voy a llenar de esa. Tiene ya que soy ya luchado, bendice, veña, yo ni llena, ni bendice con ni ca, chica, chica ni ya, lo cuca, bueno, número 1-800-200-5758. Cu número cabina y programación satélite radio bilingüe, ahora mixteca. Y vamos ahora sí, qué canción tenemos para ahí, compañero. Te escuché un tema también de Palo de Caracas con Trío Monte Albán, una chilena tradicional y violín tarde, Maximiliano Dueto, Barrio Lado, Y bueno, dedicamos esta canción con mucho gusto al señor Juan Emilio López Gabriel, que le encanta esa canción. Seguramente que se puede bailar con su señora allá, con la señora María Santiago. Saludos cordiales. Y también nos reportó, señora, bueno, pues a todos ustedes que nos llaman para allí, que nos están llamando, a usted que nos escucha, saludos cordiales a todos ustedes. Vamos a continuar con la música por aquí, a ver qué tenemos preparado aquí, compañero Crescencio Barajas, que pues anda correteando la música por todos lados,
1: Pues tenemos a la Acapulco Tropical con
0: Cumbia de mi Rancho. Eso, sí, para recordar mis tiempos aquellos, Gracias. Adelante.
1: Ahí está.

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0: Y ahí tuvimos un tema de Carlos y José. Bueno, esta canción pidió al señor José, que nos sintoniza allá en Santa María, California, de Puritito, Chihuahua. Saludos a toda la gente de Chihuahua que sintoniza en este programa. Y gracias por reportarnos aquí en la cabina, señor José, que por allá en Santa María que está escuchando. Siempre escucha el programa, dice. Así que, pues muchas gracias por sintonizarnos. Ya son las 4:39, tiempo de Pacífico, y vamos a pasar esta breve información que va a ver lo que va a haber aquí en estos días. Vigilia, dice el líder campesinas, comité de Fresno, le invita a nuestra, dice Vigilia, en honor a las víctimas y sobrevivientes de la violencia doméstica. Building Children Community Center, Community Fresno, ubicado en el 367 North Calle Primera, en Fresno, California, y con el 93702. Esto se va a llevar a cabo el miércoles 28 de octubre de 2026, comenzando a las 6 de la tarde, así que se la invita cordialmente. Dice, mi voz rompe el silencio, mi valor cambia historias. Bueno, pues, esto es el tema. Vamos a continuar con la música aquí, pues mandando un saludo a todos ustedes, a todos los paisanos que participaron el día domingo, hace 8 días, en la plática, la entrevista que tuvimos allí en Fresno. Así que pues un saludo muy cordial a todos ustedes, a Diego Solano y a los demás, no recuerdo el nombre. Bueno, ahí hablando de Diego Solano, lo tenemos aquí en el aire, por cierto. Diego, buenas tardes.
1: Buenas tardes, don Trimón.
0: Gracias por llamar por aquí. ¿Cómo estamos, Diego?
1: Bien, ya descansando aquí en casa.
0: Bueno, pues estoy agradeciéndole aquí a la participación hace 8 días allá en la plática, allá en el Parque de la Corte.
1: Sí, ahí estuvimos hace 8 días.
0: Sí, Diego, pues mucho gusto, gracias por participar.
1: Sí, no, gracias por la invitación y una experiencia nueva para que la gente conozca.
0: Sí, muy, muy, muy interesante este convivio, ¿no?, del Valle Central y todo lo que hicimos la hora mixteca, pues fue algo interesante, Diego, para reflejar lo que cada uno de ustedes viene haciendo el Valle, ¿no?
1: Sí,
0: cierto.
1: Muy correcto.
0: ¿Algún saludo que quisiera mandar, Diego?
1: Pues un saludo para todos los muchachos danzantes, jóvenes y grandes, que lo hacen con todo corazón, a toda la gente que organiza fiestas patronales, aquí Fresno, Madera, Kerman, Lindsay, allá la comunidad de San Miguel, Aguacate.
0: Es cierto, y aprovechando para felicitarte de tu evento, de la celebración del Día de San Miguel, ¿no? El 29 de septiembre. Fue fabuloso, grandes música que estuvieron allí, DJ, comida y todo. Pues muchas gracias y felicidades a Diego Solano.
1: Sí, gracias a usted, gracias a Pablo Linco por darnos la oportunidad en publicar y anunciar el evento.
0: Sí, ahí todo muy bueno, de veras que mucha participación de la gente, muchos jóvenes, los danzantes, la banda y todo esto, estuvo fabuloso.
1: Sí, mucho, pues al ver toda la gente joven que vino, pues me da alegría porque, le digo a mi esposa, no vinieron a comer, no vinieron a beber, vinieron a bailar la música.
0: Y es cierto, participaron mucho, ¿no?, en la banda allí, al mismo tiempo tocando hasta dos bandas allí.
1: Y sí, la
0: lanza de los diablitos, con mucha ganas bailaron allí, a pesar de también hacía calor todavía, y allí le echaron muchas ganas los niños, ¿no?, que participa con la banda. Y es algo muy impresionante, Diego, ver los niños participando.
1: Sí, la banda, que en una de las bandas que nos acompañó, creo que uno de los muchachos tiene como 10 o 11 años, creo, y ya está ahí con la música.
0: Eso es lo más bonito, ver la juventud que participa en la danza, en la música, y todo eso es pues algo que lo entretiene mucho y aprende el niño a valorizar su cultura, ¿eh?
1: Sí, y como padre, pues creo damos un buen ejemplo porque estamos conviviendo un tiempo muy bonito con nuestros hijos.
0: Así es, pues gracias a toda esa actividad que has venido realizando, Diego, pues eso ayuda mucho a fortalecer y valorizar la cultura nuestra.
1: No, gracias a ustedes, y aquí seguimos escuchando Radio Bilingüe hasta que se acabe.
0: Gracias, Diego, un saludo para ti y tu familia por allí. Muchas gracias por arduo trabajo de la fiesta, ¿eh?
1: No, gracias a ustedes, y ahí se me puede complacer con una tarde en Tlahuaca.
0: Con mucho gusto. Aquí gracias, ya lo tiene preparado aquí el compañero Crescencio ya.
1: Ok, muchas gracias.
0: Que se cuide mucho. Gracias. Y felicitando a mí a la compañera Zenaida Ventura, que también hoy dice que es su cumpleaños. Muchas felicidades, Zenaida, ojalá que estás cumpliendo apenas 20 años, yo creo. Y lo que falta mucho para festejar, pues muchas felicidades, que la pases bien. y a ver si se nos conserva un poquito de pastelito para ahí, seguramente un mejor y rico pastelito por ahí. Y seguramente que pues hay un molde por ahí, un tamalito, qué sé yo, pero muchas felicidades. Que cumplas muchos años en Aida Ventura. Gracias, Puertito en San Miguel Cuevas, a todos los paisanos de San Miguel Cuevas, muchos saludos. Y a los jóvenes, a los músicos y a todos los jóvenes que le encanta participar la música y todas esas actividades que de veras que nos sentimos muy orgullosos de ver los niños, los jóvenes participando en esta actividad cultural. Son las 4:45, anuncio y contemos con más.
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0: Ahí está. ¿Ah? La canción dedicamos con mucho gusto a joven Diego Solano, que nos solicitó esa canción. Muchas gracias por reportarnos por aquí. Bueno, ya nos vamos a despedir de esa programación, porque ya estamos llegando a las 5 de la tarde. Ya hasta esta hora cerramos nuestra programación de la Hora Mixteca, y la próxima semana estaremos de nuevamente aquí con ustedes. Gracias por sintonía y gracias a ustedes que reportaron por aquí. Que la pasen muy bien. Feliz ya día, ¿no? Feliz fin de semana, pero mañana ustedes están listos para comenzar a trabajar. Todos vamos a seguir nuestra rutina como siempre. Compañero Crescencio, pues muchas gracias aquí por la música que anda buscando para arriba y para abajo, correteando la música, y por fin la encuentras, ¿no? Y pues hemos complacido aquí a nuestro oyente con esta música bonita. Pues gracias, compañero.
1: Pues gracias también a usted, Filimón, por estar aquí con nosotros, y gracias a nuestro público que nos abrió sus hogares, y pues que tengan un principio de semana. Primeramente Dios, nos escucharemos para la próxima.
0: Así es, muchas gracias, compañero. Bueno, son acá, doña Tan, segundito, venía que su aparama, vigilan, no, cuin, por donde se nos sabe, que sí, compañero, crecían, yo, no, Giovanna, Melechura. Entonces, bueno, si yo soy bueno, son acá, toco, inga, gato, buki, salud, es cundito, bueno, ni tan bueno, que soy bendito, bueno, no yo cundito, bueno, sino María Tindú, bendito, pensando que ni yo, 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Bueno, hasta la próxima, y nos despedimos con este bonito tema.

0: OCA Laramie. ¿Qué tal? Bienvenidos y bienvenidas a la edición México de Línea Abierta de Radio Bilingüe, el primer y único programa de conversación y llamadas en español de la radio pública en los Estados Unidos. Yo soy Citlali Sáenz y como siempre estoy muy contenta de que nos acompañen en este programa. Hoy vamos a hablar de una experiencia que para miles de mexicanos significa volver a empezar. En la Ciudad de México, Little LA se ha convertido en un punto de encuentro para la creciente población de mexicanos deportados o en retorno de los Estados Unidos que intentan reconstruir sus vidas en un país que apenas y los conoce en algunos casos. Vamos a escuchar algunas historias y también a la directora de una organización que ayuda a que este proceso de regreso a México sea mucho más suave. La directora de ODA, la organización Otros Dreams en Acción. Pero antes le quiero presentar las noticias más relevantes de la semana. En Querétaro, el gobernador panista Mauricio Curi y el embajador de Estados Unidos en México, Ronald Johnson, participaron en la colocación de la primera piedra de una Academia Internacional de Capacitación Policial. El proyecto forma parte del complejo de seguridad conocido como RINO y contempla capacitación especializada con participación de agencias estadounidenses. El gobierno de Querétaro lo presentó como un proyecto de cooperación para fortalecer las capacidades de las policías, pero este anuncio provocó una controversia política. La presidenta Claudia Sheinbaum cuestionó que esta academia se hubiese presentado sin la participación de las instancias federales que están precisamente encargadas de la cooperación internacional y de la seguridad. Pero escuchemos primero al gobernador de Querétaro, Mauricio Curi.
1: Esta Academia Internacional de Capacitación Policial, que hoy está comenzando a construirse para la formación especializada de policías de México y también de otros países.
0: En este evento también habló Ronald Johnson, embajador de los Estados Unidos en México.
2: Porque para enfrentar a los carteles y grupos terroristas, más que buenas intenciones, se necesitan acciones y recursos. Esta academia ayudará a la cooperación, tanto de personal del Estado como de todo el país. Es un ejemplo aquí.
0: Más tarde, la presidenta Claudia Sheinbaum pidió que la Secretaría de Relaciones Exteriores revisara el proyecto y explicó que cualquier cooperación internacional en materia de seguridad debe seguir los mecanismos establecidos por el gobierno federal. Escuchemos a la presidenta de México.
3: Si va a recibir apoyo del gobierno de los Estados Unidos,